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mandarle un saludo a Moni Busto. Hola Moni, querida, ¿cómo estás? Estamos ya, vamos a cargar el tema Ese Beso, lo nuevo de la Moni Busto, que ya mañana lo vamos a tener, si Dios quiere. Quiero mandarle un saludo a la Moni Busto. ¡Moni, Moni! Me están pidiendo dos mujeres. Me están pidiendo Prisionero, Bandido. Y la gente de Las Rosas. Bueno, Moni, mañana ya vamos a tener el tema cargadito. Lo nuevo de la Moni Busto es...

0: acá, tranquilo, haciendo una musiquita bien picante. Todo bien por allá, veo que te estás enojado hoy. Tranquilo, carita, todo eso cae después a la larga. Pasame una cumbia bien santafesina, papá.
1: Sí, carita, todo bien acá. Tranquilo y tratando de llegar a fin de mes.
2: Te mando un abrazo grande, flaco. Flaco querido, para vos, para la Moni, allí en Colonia, Margarita.

carita, no me pases del tema que te pedí. Carita, carita, no me pases del tema que te pedí. ¿Cómo andás, carita, carita? Buenas noches, ¿todo bien? Pasamos lindo el tema de Madre Pereira para mi cuñado José Pérez, que es de la localidad de Aldao. Habla Guillermo de Timbúes. Dice que esa boquita no toma nada.

pa, escuchándote, bueno, ahora ahí buscando en el teléfono, porque había cambiado y algunos números no me quedaron. Así que lo encontré, mi loco, estuve escuchándote de hoy, estoy acá en el Molino Semino, viste, para descargar mañana, así que todo bien. Un abrazo, si te veía mejor, te lo daba personalmente, pero bueno. Listo, papá. Seguimos escuchando, muy bien lo tuyo, como lo hago de las rosas, lo hago de todos lados cuando puedo. Bien, bien, carita, trabajando. Me comí el garrón acá, quiero estar en casa, viste, y bueno, los muchachos han venido, la han pasado muy lindo. Sí me encontré con el carnicero en Cosquín.

0: Foto.
1: Hola, Carita. ¿Cómo anda, querido? Esto no saqué al aire, boludo. No. Sí, te conozco, te veo todos los días. Escúchame. No, vos sé que recién me dice ahora tenés un mensaje de Carita. Y yo anoche escuché que vos pasaste el audio y después ya terminaste, así que me fui a cortar, no miré mal el teléfono. Ahora te voy a mandar con

Carita, hermano, ahí estoy escuchando porque no estás en la agroactiva y toda la historieta, gordo. Quédate tranquilo que vos el que te tiene que escuchar te escucha, así que todo el pueblo está con vos. El que te tiene que escuchar te escucha. Y hay gente, hay mucho caretaje, hay gente que no sabe que existe en la radio tampoco, así que no. Eso a mí me pasó una vez. Tardaron 6 meses cuando se hizo acá en Casilla. 6 meses para pagarme, cuando me pagaron me dieron un cheque a 120 días, así que por mí que vayan lejos, nomás que vayan tranquilos. Así que eso, quédate tranquilo que no te suma, eso no te va a sumar, lo que te suma es lo que sea ahora. Te mando un fuerte abrazo y la gente realmente te escucha y te quiere mucho. Así que el que quiere ir a mostrar la jeta allá gratuitamente que vaya.

Carita, acá estamos firmes escuchándote. Dale, dale. Hacé una sesión, Carita, poné algo de folclore. Ni que sea un temita de los serenateños, si los tenés. O si no, cualquier tema. El programa está lindo. Dale, dale, Carita, adelante.

Carita, ¿cómo andás, amigo? ¿Cómo estás, papá? Mira, a mí me preguntó alguien si le tenía miedo al fin del mundo. Y yo le dije, no, el que le tiene miedo al fin del mundo es el rico. Nosotros los pobres le tenemos miedo al fin de mes. Gracias, libertario, hijo de buena madre.

noches, ¿cómo anda usted? Quería hacerme pasar el tema del grupo Cali cuando cantaba Sergio Torres, Amor de Chap, se oye que acá haciéndole el aguante como toda la noche. Saludito. Hola, carita, buenas noches, ¿cómo anda usted? Quería hacerme pasar el tema del grupo Cali cuando cantaba Sergio Torres, Amor de Chap, se oye que acá haciéndole el aguante como toda la noche. Saludito.

0: Carita, ¿cómo anda, Carita? Mira, te voy escuchando cortado, Carita, pues ya se está cortando la señal. Era para compartir con vos también, como compartir con la Moni. Mañana el sorteo de las casitas que te dije. Nada, anoche no dormí, hoy, mira, me como las uñas. Que tenga buena noche, Carita, y deseame suerte para mañana. Hola, Carita, estoy escuchando de vuelta, estoy llegando a los cines de vuelta. Te voy escuchando, Carita. Gracias, Carita, gracias. Me hiciste llorar, papá. ¿Qué crees que te
1: suerte para mañana?
0: Me hiciste llorar, papá.
1: Te tengo una suerte para mañana.

0: lo mismo un beso.
1: Gracias, hermano, gracias. Te lo juro, me siento llorado. No sabes lo que deseo de esa casa. Ya con ese sueño cumplido. Ya está. Pero gracias, carita, gracias. Gracias, sos un crack, hermano. Muchísimas gracias.

0: ¿Cómo andas, amigo? Te estoy escuchando.
1: No es lo mismo.
0: Hola, Carita. ¿Cómo andas, amigo? Te estoy escuchando. Hola, Carita. ¿Cómo andas, amigo? Te estoy escuchando.

Hola Carita, ¿cómo andás, loco? Pasale un tema a mi mujer que hoy está cumpliendo años. Pasale un buen tema. El que más te guste. Pasale. Bueno, saludos Carita, que ande bien. ¿Cuándo andás por acá? Así comemos algo.

0: Meño, ¿cómo andás, mano mágica? El Menchu te habla, de Arocena. ¡Qué temones, carita, qué temones! Hola, carita, buen día. Buen día, carita, qué lindo escucharte. Qué lindo, qué lindo. Gracias, carita, gracias. Acá estamos haciendo patria. Ya comimos y ya estamos trillando. A las 10 de la mañana ya estábamos comiendo. Así que ya arrancamos la trilla. Feliz día para vos también, carita. Feliz día. Haces un excelente trabajo, un excelente trabajo. Me encanta la radio. Me encanta el programa, cómo lo haces. Y cómo te quiere la gente, carita. Cómo te quiere la gente. No me voy a olvidar nunca cuando el Dani, en su programa, por un tipo que te había cagado, que no te había pagado, le hiciste el trabajo y no te pagó, y contó quién eras vos y cómo eras vos. Y viste, cuando escucharlo por ahí, capaz que si lo escuchaba de algún otro, no hubiese, a pesar que no te conozco ni a vos ni al Dani, ¿no? Pero por ahí capaz que no te entran las palabras al escucharla. Pero el Dani también, el Dani es de buena madera, se nota con la voz, el tipo, y vos igual, carita. Ya cuando un tipo habla y sabes que de buena madera, ya al hablar te das cuenta cuando es una buena persona. Así que nada, amigo, te deseo que tengas el mejor de los días, pasalo lindo, disfrutalo y prendido a pleno con la radio.
1: Van a ganar.

0: ¿Cómo andás, hijo de mil? ¡Mateito! ¿Todo bien?
1: Sí.
0: ¿Sabía que te quiero mucho? ¿Sabía?
1: Sí.
0: ¿Vos me querés? ¿Vos me querés?
1: Sí.
2: Para que digas cuánto.
0: ¡Mira! ¡Te quiero, hijo de mil!
2: ¿Por qué lo corrieron de
0: esta cara? Sí. Te mando un abrazo.
1: Sí.
0: Chao. Te quiero. Dale. Chao, pa.
3: Hola, Oscar.
0: Hola, Cintia, ¿cómo estás? ¿Cómo andás?
3: Bien, te estamos escuchando.
0: Bueno, gracias. Tanto tiempo.
3: Tanto tiempo. Se enojaba porque no podía hablar. Le digo, pero está pasando audio. Le digo.
0: No, una cosa.
3: Se enoja. Ay, este hijo de mil, dice. No. Está fatal tu amigo.
0: ¿Cómo andás?
3: Bien, bien. Bueno. Tomo la confirmación el domingo, tu amigo.
0: Qué lindo, qué grande, vale. Qué lindo.
3: Sí. Qué lindo. Ya está grande, Oscarcito.
0: ¿Cómo pasa el tiempo, por Dios?
3: ¿Cómo ¿Viste? Pasa?
0: El tiempo, la vida, todo. Qué lindo, qué lindo. Me alegro que
3: sí.
0: Él está bien, él está bien.
3: Sí. Entre todas las de él está bien. Bueno. Es una bendición eso para nosotros.
0: Qué grande, qué lindo.
3: Bueno, ¿quiere que le pase el tema de la mani gustas, por favor?
0: Dale, lo vamos a despedir con la mani gusto, ¿eh? ¿Estamos?
3: Bueno, Oscarcito, dale, te seguimos escuchando.
0: Dale.
3: Te mandamos un beso grande y recupérate, amigo. No la casa, los comentarios, que joder. Que se enrosquen. Ay, dice acá mi amigo Ostaco que le. Que el, mi amigo, mi marido, de tu amigo, que le pasé un chamamé. Ay, no. Uno quiere cumbre, el otro chamamé. Ay.
0: Bueno.
3: Así que.
0: Vamos a hacerlo
3: por. Bueno, Oscar.
0: Dale. Que Dios te bendiga.
3: Y Martín, no te pido otro tema, no. Los tres, un tema distinto. Bueno, Oscar, nos vemos. Salud. Un beso.
0: Saludos, Cintia, usted.
3: Y la Martina le gusta a BTS, no sé, unos cantantes ahí coreanos. Ay, no. Acá tenemos la variedad, Oscar. Cumbia, chamamé y coreanos.
0: Qué grande.
3: Y yo me acoplo a mi hijo, las cumbiachas. A mí no me venga con pavada.
0: Bueno,
3: Oscar,
0: te mando un
3: beso. Nos vemos.
0: Chao, ídolo.
3: Chao.
0: Chao, Mateo. Te quiero.
3: ¿Y qué?

Hola Carita, ¿cómo te va? Bueno, mirá, primero lo primero, ¿no es cierto? Después te cuento otras cosas, pero primero lo primero, te voy a mostrar, te voy a sorprender con esta guitarra que es para vos. Te conseguí esta, hermano. Sentí lo que suena esto, lo que suena esta violita. Linda, medio concierto, así que cuando quiera venir a buscarla, aquí está. De paso nos conocemos personalmente y nos estrechamos en un fuerte abrazo, amigo. Sí, en cuanto a la patrona, bueno, mañana viajamos a Rosario. Tenemos que ver un cirujano para ver, tiene que hacerse una intervención quirúrgica. Entonces, vamos a ver si empezamos a arreglar las cosas. Sí, mi amigo, ¿qué puedo decir? No me molesta para nada que me llames domingo, no pasa nada, al contrario, uno tiene una distensión, conversa, aparte sin conocerte personalmente, desde ya sos un amigo. Hermano, te dejo con ella. Hasta pronto, abrazo enorme.

0: Manito querido, manito. El luthier de Casilda, el hombre de la guitarra, muchos años trabajando en la empresa, esa famosa guitarra La Romántica. Es una algo maravilloso. Y yo no me peleo con nadie, con lo que me dicen, con lo que critican, no. Dicen por ahí que cuando hablan de uno es porque todavía existimos el día que uno no está, o cuando no se acuerdan más de vos, mal o bien, es porque no existís. Estas cosas me llenan el alma. Por eso no me importó lo del agro, no me importó nada. No me importa el caretaje. Uno es del pueblo, uno es de barrio, uno de los empleados que están laburando, de aquellas personas que la están pasando mal y que no llegan a fin de mes y que prenden la radio y a lo mejor yo les saco una sonrisa o cantan un tema o se ponen a bailar. Soy de la gente común. Soy de lo. De la gente piola, de la gente buena. ¿De qué sirve? ¿De qué sirve caretear? ¿De qué sirve hacerse algo de lo que uno no es? Porque yo me tengo que hacer el locutor, me tengo que hacer el langa si soy un pintor albañil. Que a la noche me transformo en algo, no sé qué. No sé. Si soy locutor, animador, no sé. Pero el amor y la gana que le pongo es algo muy lindo. Y esto te llena el alma. Hablar con Mateito, con Cintia, con Eustaquio, que se escucha, del Tras y de toda la gente. Hablar con el Oski. Hablar con mi amigo Losky, que es un tipazo, que es un genio total. Un tipo solidario, un tipo bárbaro, bárbaro. Pero así, muchos. Como Eduardo de Zona Oeste, un loco lindo. El hombre del acordeón. El hombre bueno, mi amigo Eduardo, que le mando un abrazo. Y como Marito, allí en Casilda, escuchó el ruido de la guitarra. Olvídate que la semana que viene me tenés en Casilda. Olvídate que la semana que viene estoy en Casilda. ¿Qué me importa? Escuchar a esos famosos. Esos locutores que son intocables, que me encantan cuando me dicen el del campo, el campesino, pero un campesino negro. Me encanta que me lo digan.
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0: Esta es la noche del Vega. Estoy más que contento. Más que contento. Gracias, Marito. Saluda a la patrona, Marito.

0: fuerza, Dani, mañana en el sorteo de la casa.
1: Mamadera, la que me
0: toda la bendición para vos, hermano. Que tengas mucha suerte mañana con tu casa. Pedrito le mandó un mensaje. Pedrito de Casilda. Y la semana que viene lo voy a conocer. Pedrito que quiere viajar. Que hace su viaje de estudio, su viaje de séptimo grado a Carlos Paz.
1: Un besito de
0: y le vamos a dar una mano.
1: Un abrazo y bien de pasito.
0: Y yo sé que tengo muchos amigos que me van a dar una mano para Pedrito.
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0: Daniel Ojeda.
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0: Daniel Ojeda.
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1: Señoras y señores, disfrutemos ahora de temprano en este momento. Ya, los del Bohío. A ver, che.

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0: El aplauso grande para Ángela.
1: Gracias, Luna Park. Gracias. Aguante el cuarteto.
0: Gracias.
1: Aguante, qué locura. Gracias, Chino.
0: Gracias, gracias de corazón. Gracias por el amor.
1: Gracias. Chao.
0: Que Dios te bendiga. Gracias.
1: Gracias, mi amor. Gonza, gracias. Chao, chicos, gracias.
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0: todos ustedes. Se viene la segunda esperada. Gracias.
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0: hermoso quilomito.
1: ¿Qué onda, Agus? Tremendo regalazo le vas a dar a la gente estas fiestas, amigo. Tremenda junta. Más sabor ahí.
2: Escúchame, recién está empezando esto.
1: Dale.
2: Entonces, recién está empezando. ¿Estamos para seguir?
1: ¡Olvídate!
2: Las palmas arriba.

0: punta.
1: Mira, mira.
0: Qué hermosura, ¿eh?
1: Te quiero, rey.
0: Espectacular. Seguimos.
2: Quedamos ya con estos temas, me está picando la garganta, mi no sé a vos,
1: Bueno, amigo, vamos a preparar un brebaje porque se vienen otros temas que dan más sed.
2: Sabes que me parece que sí,
1: Tiene un poquito de coca arriba, vale.
0: Vamos a tener que hacer un tema de esos que... Vamos a tirar la frase de DJ Pipo cuando arranque esto, vení.
1: A ver. Mi amigo lo tira acá, escuchá.

0: abrazo.
1: Gracias por venir.
2: Gracias por la invitación y la tremenda banda y estos amigazos. Muchísimas gracias.
1: Qué lindo, loco. Qué lindo, qué lindo. Qué lindo tenerte acá. Fuerte el aplauso nuevamente, loco, de parte de todos. A Luisito.
2: Muchísimas gracias.
1: Un lujo. Bueno, chicos, compañeros, ¿estamos para continuar?
3: Obvio, ¿cómo siempre? Que no. Ah, sí.
4: Che, qué selección te armaste, a un tremendo los invitados. Pero yo tengo más ganas de seguir recordando temas que recorrieron el mundo, ¿eh?
1: El mundo entero.
3: Escúchame, clásicos de clásicos que no te pueden faltar en la lista en esto.
4: Es verdad.
3: En estas fiestas.
1: Bueno, pará. A ver, que me corte la banda cuando quiera, lo voy a arrancar. Dice así.

0: Que junte para la historia, muchachos.
1: Y ahora sí, antes que nada, hermano, les quiero agradecer a ustedes.
0: Muchas gracias.
1: Quiero agradecerle a mis amigos de Un Poco de Ruido que han venido. Estoy muy, pero muy agradecido a ustedes. A toda esta banda hermosa, loco, que la están rompiendo. Punto aparte, quiero agradecer a los vecinos también, sí. Porque los vecinos...
2: Ninguna queja.
3: A ver, no, nada, pero nada. Muchachos. Mucho ruido. Mucho ruido. ¿Qué hacen? Solo...
1: ¿El vecino viene a cantar con nosotros?
2: Sí, que venga, amigo, veniste.
1: ¿Qué estás para hacer?
3: Mirá, estaba por poner la pava.
1: Estaba por tomar mate. ¿Qué
3: hacemos? Estamos por tomar unos mates, pero voy a esperar abajo.
1: Vamos,
3: ¿qué vecinos copados que tenés? ¿Pero cómo no me van a avisar que eran ustedes? Yo estoy queriendo dormir a siesta.
2: Nosotros pensábamos que estabas enojado. No, al final eras un vecino que tenía que cantar.
3: ¿Cómo me voy a enojar con ustedes, muchachos?
1: Bienvenido, bienvenido.
3: ¿Cantamos algo?
1: Estamos, a ver, dale. Estamos. Lo que quieras.
3: Improvisado.
1: Vamos.

0: lo que sea.
1: Estamos comiendo en serio, man.
0: ¿Tienen sed? ¿Tienen sed también algo para tomar? Si tienen sed.
1: Pues tranquilo ahí. Escucha, pero los regalos todavía no los abrimos.
0: Todavía no.
1: En un ratito los regalos. En un ratito el brindis. Pero le vamos a decir.

0: El que no salta, para que se pudre todo.
1: Me gusta.
0: El que no salta la cuenta, vamos a hacer un saltando güey como antes. El que no salta la cuenta de tres, ¿qué pasa, Dami?
2: Y el que no salta tiene cuerno.

0: serio, son los genios hacer eso, boludo.
1: ¡Bravo!
2: Rodrigo Tapari, señoras y señores,
1: fuerte los aplausos.
3: Me voy a tomar mate. Ahí.
1: Perdón por interrumpirte.
2: Chao, vecino, nos vemos.
0: Gracias, vecino, por coparte. Gracias, vecino. Que se copó una masa.
1: Devolveme el saco después.
0: Qué hermosura. Bueno, maestro, que traiga el acordeón. Ahí, vamos.

0: otra vez. ¿Qué hacemos, Pipo?
1: Yo tengo ganas de hacer ir con mucho ajito con el tema que viene, ¿eh?
0: Pará, yo tengo ganas de un par de clásicos de los 90.
1: Ah, sí, ahí va.
0: Me gusta. ¿Hacemos algo de eso?
1: A ver, pero ya sé cuál es el que vos decís.
0: A ver.
1: Acordeón.
0: Sí,
1: y lo tenemos que arrancar. Cancha.
0: Dale, cancha.
1: Explote la

0: funebrero, amigo. Qué corazón, boludo. Ahí está. Mirá, dos funebreros se saludan.
1: Dos funebreros se saludan, hermano.
2: Vamos, vamos.
1: Bueno, esto continúa, gente, para todos ustedes. Vamos ya llegando a la parte final. Muchísimas gracias a todos los que nos están acompañando del otro lado. Agradecido 100% de parte de todos los músicos, de parte de quien les habla. De parte de los chicos, un poco de ruido. ¿Cómo están? ¿Cómo están?
3: Hermoso. Sí, con un poco de sed, ahora me voy a abrir una sidrita, esa que hice a la coupé, ¿eh?
0: Ahí está, mirá.
3: La voy a abrir, ¿eh?
0: Es el momento, parece, ¿eh?
4: Sí, sí, sí, ¿cómo que no?
1: Porque se viene el brindis ahora en un rato.
0: Olvídate.
1: Se viene el brindis, así que para agradecer más que nada a todos los que han venido, todos los artistas que nos han acompañado en esta jornada.
0: Tremendo fiestón armaste, amigo.
1: Fue un lujo y la verdad que agradecido a ustedes, a todos los muchachos que vinieron también, porque esto es una fiesta, pero una fiesta de verdad, loco. Agradecido también a toda la gente que está del otro lado, que sin ustedes, gente, no somos nada nosotros. Vamos, claro que sí. Ahí va.
3: La selección de la coupé, ¿eh? La no coupé neta.
0: Mil disculpas, ¿eh?
1: ¿Y ahora? ¿Con qué nos despedimos?
0: Con un hitazo seguro.
1: A ver.
0: Ojo. ¿Qué, con acordeón?
1: Miren esta caripela nomás, miren esta caripela. Josecito Moreno.

0: De parte de todos los pibes de la Cupé, un abrazo. Bueno, loco, de todo corazón, a todos los que están del otro lado, un fuerte aplauso, loco, para esto. Se armó un fiestón espectacular. Fuerte el aplauso. Feliz Navidad para todos. Si me vengo acá al medio, quiero decir a cada artista que hoy se sumó, junto con toda nuestra banda, junto con todos nosotros, a los chicos, un poco de ruido que han venido.
1: ¡Eso!
0: ¿La pasaron bien, loco?
1: La pasamos bárbaro, amigo. Fiestón te armaste, así que muchísimas gracias por invitarnos.
0: Para mí y para todos los músicos también fue un lujo espectacular que estamos acá compartiendo con grandes exponentes de la movida. Gracias, Rodri, a cada uno de ustedes. Josecito Moreira, tremendo músico, hermano. Vamos todavía, que nos vino a acompañar también, ¿eh? Espectacular. Gracias a todos. A todos. Miguel Ángel, Claudito, Marce. Gracias a Cevita también por acompañarnos, Luisito. A todos los chicos, un poco de ruido. Pipo, amigo. Al Damo, Pinky. Al amigo Ezequiel. A todos, loco. Los voy a nombrar a todos, así que... Tecla, amigo, gracias por estar. ¿La pasaste bien?
2: Increíble, gracias.
0: De todo corazón, agradecido. A Gastón, Rodri, Javito... A todos, loco. Gracias a todos los músicos también por estar, como siempre, presente, loco. Así que, gente, feliz Navidad para todos. Nada más que decir, un poco de ruido, la Cupé. Esto fue una fiesta espectacular con todos estos crack de la música.
3: ¡Vamos!
0: Un muy feliz año, feliz Navidad para todos, loco. Lo mejor.
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5: Atento, grabando.

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0: Ahí vamos a ir al piano. Vamos a ver. Así tipo, la canción la conocen, ¿eh?
1: Tipo living de una casa, ¿no? Así como...
0: ¿Tenés machete todo
1: machete,
0: preparado?
1: Machete, todo bien.
0: Saque machete, usted tranquilo. Ahí está.
2: Si no, yo como me la sé, lo saco del apuro a ellos. No se hagan problema.
0: Ahí está.

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11: Y nos ponemos romántico con esto que dice más o menos así.

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Bueno, ahí estamos, ¿eh? 7:28 minutitos, ¿eh? De esta mañana de día viernes, ha llegado el fin de semana, empieza a transitar las horas de descanso de algunas personas, ¿eh? Sí, algunas descansaron toda la semana porque son bastante vagos, ¿eh? En esta radio no hay oyentes vagos, acá es en patria, como dice mi amigo Alejandro Rivera todos los días, ¿eh? Buena mañana de viernes para todos, vamos a disfrutar de la música nuestra, del folclore, de la compañía de ustedes del otro lado. Nosotros aquí vamos a elegir buenos temas musicales, buenas canciones, buenas chacareras. Tengo un par de milongas que la rompen ahí en el comienzo. Marcelo Amaya aquí de este lado, hasta la hora 9 vamos a ser tu gran compañía musical folclórica. Estamos enlazados a través de toda la región, ¿eh? No por agrandarme, pero una de las cadenas radiales de las más grandes de esta parte del sur de Santa Fe, ¿eh? Así cortita, ¿eh? No hay que andar dando mucha vuelta, ¿eh? Arrancamos allí en Rosario con la Radio Madre, ¿eh? 101.1 de mi querido gran amigo el Dani Ojeda, ¿eh? Saludo al Dani que anda por ahí ya de tempranito. Yo aquí estoy ya conectando todas las radios de la región, ¿eh? Y las conecta a mano, che, qué bárbaro, este tipo es un fenómeno, ¿eh? Es como decía un amigo mío de Armstrong, siempre lo digo, ya está todo yapado, decía, y era porque estaba todo yapado, ¿eh? No era joda. Así comenzamos esta mañana de FM Winner. Ya tengo mensajes de allí del paisano Salina, de la Pato, del Pela, de cuántos amigos más. Ya leo el whatsappero, ¿eh? Sí. Me lo han atacado el WhatsApp porque andaba llevando a los niños a la escuela, haciendo unas cositas. Y claro, corrió la hora, vio que esto, cuando arranca y uno no mide el tiempo, se va pasando la hora. Tiempo es lo que suebra, sabía decir la Carmen, ¿eh? Hasta la hora 9 te vamos a acompañar. 3471-3527-33. Ahí tenés el número. Te dejo el numerito de teléfono 3527-33. En el 3471, si sos de. No sos de la región, ¿eh? 3471, agendalo. 3471-3527-33. Ahí nos mandas un audio, cantás un tema, podés decir algún verso campero, ¿eh? Sí, hoy vendría bien algún recitador que aparezca, ¿eh? Lo tengo el Bernardo por ahí, que si no se fue al campo a podar, va a largar algo, ¿eh? Y si está en el campo, más me lo va a inspirar, ¿eh? También lo tengo al Loco Pereira por ahí, el Hernán, que se sabe recitar el Maceta. Y en estos tiempos de frío lo hace muy bien, porque ya lo he comprobado cuando éramos compañeros de trabajo en una estancia por acá, ¿eh? Si algunos no me creen, pero tengo testigos, ¿eh? Yo ensillaba mi alazán y ahí guarda, ¿eh? Yo, no lo quiere el alazán que tenía, ¿eh? Que me desmientan algunos y no. Así arrancamos esta mañana. Buena música en el comienzo. Ahí está la música, un chavamecito de estos nuevos, ¿eh? Lo dejamos correr y ya venimos para mirar el WhatsApp, que a ver con qué se están descolgando, ¿eh?

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Ahí estamos, ¿eh? Algunos temas musicales que van saliendo en esta mañana. Mientras ya revisamos el mensaje de aquí de WhatsApp, le dice José, nos saluda por ahí, nos dice buen día, Marcelo, pasá un temita de los Manceros Santiagueños para todos los amigos de Armstrong, que estamos desde las 6 enganchados en la radio. Dice, gracias José, un abrazo grande, vamos José, José Heredia, por aquí, sí, ahí lo tengo agendado, amigo, José Heredia, ahí está, en los pagos queridos de Armstrong, a través de el 106.5 FM, la clave, vamos muchachos, no me le aflojen a la clave,

Por ahí tengo algunos audios de mi querido amigo, el paisano Salinas, que ha estado ayer en Punta Quebracho, ahí donde estuvieron actuando los Nocheros, ¿eh? En una actuación brillante. Ya nos va a hacer un sondeo de lo vivido en ese lugar, Por ahí lo despido a mi querido amigo Cristian, el burrito cisterna, que pasaba por aquí y nos saludaba, Se viene preparando, Cristian, Habrá novedades en algún momento aquí en esta emisora, Luis Vallejo, que lo tengo con el audio por ahí, a ver qué dice Luis. Vamos a buscar el cablecinho, que es el que larga los audios al aire, ¿no? A ver qué dice por aquí, si funciona todo bien. Todo bien, todo bien, todo bien.

amaneciendo con Marcelo Amaya, ¿eh? Acá estamos ya listos, ¿eh? Te estoy escuchando por la Winner, ¿eh? Ahora sí ando saliendo lindo, che. Muy lindo el programa, Marcelo querido. Un abrazo de Zavala, abrazo, chao.

querido Iván Jiménez, también lo tenemos ahí en el mensajito. Dice buen día. No me digas que anda engripado, amigo, ¿eh? ¿Sí? Luis Vallejo, que nos saludaba ahí recién a través del mensajito. Che, el cable del mensajero está andando mal, me parece, ¿eh? Ahí lo corto y lo yapo. A este. Yo le voy a dar. Que no quiera salir, ¿eh? Sí. Iván, si está medio enfermo, me parece que no va a cantar hoy. Pero lo he visto bien bailando, ¿eh? Los videos que hace bailando. Muy buena coreografía dentro del tractor. Así me gusta, que le ponga onda al patrón. A ver cómo se defiende ahí. ¿Por qué lo iban a echar? Vio que algunos comentarios lo que le pusieron era que lo iban a despedir, que deje de hacer esas cosas. No, vamos ahí, es bueno tener un, como es, un empleado que tenga buena onda, que tenga buena onda en el trabajo. Eso es bueno, mire que no, A ver qué música llega por ahí. Ahí viene Chacarerita. Hemos puesto algunas ahí para ir compartiendo estos mensajes. Dice, a las 9 me levanto, dice por aquí, de dormir. Mirá, qué bien, Así va la cosa, Bien, Tengo mensajes por aquí. La Pato dice, ¿a qué hora arranca usted, Dice, buen día, Marcelo, ¿por dónde anda? Arrancando la mañana. Medio tarde veo, sí, pero estoy, aparecí, la música estaba y ya estamos acá presentes. 3471-352733, nos vas a dejar un mensaje, nos dejas un audio, nos podés mandar alguna canción o simplemente sugerir algún temita musical para esta mañana de buena música folclórica. Hasta la hora 9. Te vamos a ser tu gran compañía musical. Estamos en Carcarañá a través de 88.1, en Casilda, estamos en Cañada de Gómez, en la vecina ciudad de Carcarañá, allí en el 88.1 también. En Los Pagos de Correa, ahí llegamos a través de 88.1 con una gran audiencia. Lo voy a saludar a Piquino, ¿cómo anda Piquino? ¿Todo bien? Nos vamos para Los Pagos de Totora, Andino, Cerodino, allí llegando a Timbú, es donde está la repetidora de Winner en el 106.1. Es radio muy escuchada en esa región por todas las personas que se levantan temprano, que arrancan una jornada de trabajo ahí en el cordón industrial de esa zona, y también todos los muchachos del volante que duermen a veces a través de ahí en el camión, se quedan a esperar descargar en las terminales de descarga en el puerto y no sintonizan y siempre piden algún temita bueno. Los camioneros tienen buen oído, salvo uno.

0: seré.
1: Algunas chacareritas van a quedar ahí, dos, tres van a ser, mientras preparamos el matecito, compañero, de esta mañana, mañana de viernes, mañana que ya empiezan todos a ponerse contentos porque llegan las horas de descanso, después de una larga jornada laboral, es llegada la merecida etapa de descanso. Como dijo el general,

Marcito querido, ¿cómo anda? Amaneciendo, Marcelo Amaya, ¿eh? Acá estamos ya listos, ¿eh? Te estoy escuchando por la Winner, ¿eh? Ahora sí ando saliendo. Muy lindo el programa, Marcelo querido. Un abrazo, chaval, abrazo,

Don Marcelito Amaya y la gente linda de Las Rosas y toda la gente de aledaña, toda la gente que sigue la 106.5 FM Folk, me enorgullezco de ser un humilde corresponsal porque me gusta todo lo nuestro. Le comento que el 28 de junio hay una gran jineteada en Los Pagos por la ruta 34 de San Genaro, organiza Javi Liendo con el apoyo de su hermana de LT23, la voz del gauchaje de San Genaro. Le digo que el 28 de junio en hermosa jineteada, donde los precios son muy populares, estas jineteadas son buenas porque ya he ido, yo he ido, otra que ha hecho este hombre, estamos estableciendo un lazo de amistad como todos ustedes, amigos, y así que los invito. Los precios muy populares y vienen de Los Pagos de Buenos Aires, el grupo La Nueva Luna, porque ahí estamos, ¿ves? Hay para todos los gustos, y el que le gusta la cumbia, a este hombre le gusta la cumbia, dice que los gauchos han cambiado un poco, ¿no le parece, Marcelito?

Quiero que sea puntos en el aire. Los saluda el paisano Sergio Salinas de Rosario. Ayer estuve en la localidad del Puerto San Martín, Punta Quebracho, viendo los nocheros. Espectáculo hermoso. Acto hermoso que me lo perdí por cuestión de trabajo, llegué un poco tarde. Pero lo que le puedo llegar a decir, lo negativo, que no hubo la concurrencia de vida de la gente. ¿Qué nos está pasando los argentinos? ¿No han limado tanto la cabeza? No, no hay que dejar que nos limen la cabeza y nuestra alma, nuestro corazón. Y apostemos a nuestros cantores, a nuestra gente, a nuestra cultura, a nuestra idiosincrasia como pueblo. Ayer se festejaba que el criollo echó al invasor. Qué paradoja en este momento. El invasor nos está comiendo la Argentina en este momento. Un gran saludo. Así que por favor, argentino, unámonos y perdonemos al que se equivocó al votar a estos necios.

te estamos escuchando en la alcaldía, pasó un temita, te habla Néstor. Hola, Marcelo, querido, ¿cómo andás, hermanito? Te estamos escuchando en la alcaldía, pasó un temita, pasó un

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6: Son las 8 y 16 minutos.
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1: Supe tener a parcero de plata y oro un chapeau y un lindo oscuro tapau, vivaracho y coscojero. Me miraron los puebleros cuando el pueblo iba pasando. Iba mi oscuro escarciendo, luciendo mi buena, pero era de un estanciero, se lo gané jineteando. Señores, le voy a contar cómo conseguí el oscuro. Y a los presentes les juro que no los voy a engañar. Una vez vine a llegar a una estancia de sopetón. Estaban de reunión y habían estado de pialada. Y estaba la paisanada mateando junto al fogón. Ahí hablé con el patrón y después de sencillé. Despacito me arrimé pa' tomar un cimarrón. Sentí la conversación de un oscuro muy mentao. Flete lindo y reservado que nadie se le animaba. Y el patrón lo regalaba a quien lo montaba sin recao. Y ahí andaba un hombre anciano de sombrero con barbijo y mirándome me dijo: ¿no se le anima, paisano? Le dije no soy vaquiano en cuestiones de domar, pero si es que me lo van a regalar me le animo a hacerle frente, y aunque me cueste la muerte yo lo voy a jinetear. Ay, no va, me lo trajeron. Era lindo, lo miré. De un salto me le asenté y ahí nomás me lo largaron. ¡Castíguelo!, me gritaron. De pronto lo castigué. Con la espuela lo enganché, daba fuertes sacudones. De la paleta a los riñones, con fantasía lo corté. El patrón entusiasmado me dijo: estése seguro, usted es el dueño del oscuro, la rastrita, el chapeado, porque usted lo ha merecido. ¿Quién sabe de dónde ha venido? Tal vez sea de la pampa, porque criollo de esta estampa por aquí no he conocido.

0: solicitado.
1: Son las 8 con 21 minutos.
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3: Llegó de paso a la estancia, pa'l tiempo de las esquilas, y alargó su permanencia por causa de que llovía. En una esquina el galpón le hizo tabique una estiba, tendió el catre, de un alambre colgó sus escasas pilchas, y al no encerrar la majada y andar de gusto esos días, pa' no pasarla aburrido ayudó en lo que podía, juntar marlos para hacer fuego, arreglar unas bebidas, cortar lonjas, sacar tientos, desgranar para las gallinas. Y cuando compuso el tiempo y terminó con la esquila, se quebró un peón y quedó para reemplazarlo unos días después en la misma estancia. Otras changas que salían del galpón pasó a las piezas que pa' los peones había, y como el tiempo se escapa y se amontonan los días, ya van como 20 años que aquel segundo Molina es un hombre pa' un patrón, ya no es más peón golondrina. Pero el asunto ha cambiado en estos últimos días, ya que ha llegado a la estancia un juez con un policía para noticiarlo al patrón de un parte que le traía, que en su campo trabajaba un tal Segundo Molina, para la patria desertor cuando llamó la marina. Al enterarse el patrón, riéndose todavía, pensando una confusión, dentro a escuchar qué decían, y la verdad era cierto, aunque ni el peón lo sabía. Había pasado mucho tiempo del sorteo y la milicia, pero aquel juez insistió, completando su teoría. Por no servir a la patria, por no servir a la patria, es un desertor Molina. Esas palabras cayeron pa'l patrón como agua fría, y levantando la voz entró a sangrar por la herida. ¿Cómo que no ha servido a la patria mi peón Segundo Molina? ¿Podrá o no ser desertor? De eso no ando con porfías, pero que sirvió a la patria, doy fe y me juego la vida, porque hace más de 20 años, sin aflojarles ni un día, con el arao de a caballo, sin conocer la fatiga, lidiando con toros bravos, haciendo crecer la estiba, recorriendo los potreros pa'l tiempo de las paridas, o solo sirve a la patria aquel que va a la milicia. Vaya nomás que enseguida me cambio y salgo pa'l pueblo a ver la papelería y buscar un abogado que lo defienda, Molina. El peón que estaba a su lado, sin decir la boca es mía, salió al tranquito, pensando en las cosas de la vida. Él que siempre iba alegando que a llorar no aprendería, la cabeza agachada se metió pa' la cocina y le mojaron sus ojos el puño de la camisa. Mientras seguía escuchando lo que el patrón repetía. ¿Con qué no ha servido a la patria mi peón Segundo Molina?

0: bailando.
1: Ahí estamos, qué buenos temas musicales en esta mañana de viernes. Ahí estaba el micro de la milonga. Nos queda una que ya la voy a poner, La está pidiendo el querido Adrián, que anda por allí por los pagos de Carcarañá escuchando la radio, y ahí lo deleitamos con la música de nuestro amigo, Qué placer tener la voz de uno de los anfitriones de la Peña El Huracán ahí en la radio, El Oscuro, qué recitado se mandó Miguel Pacheco, la rompió con esta vez. Se consagró Miguel Pacheco, Ahí estaba también mi peón Segundo Molina, pasaba también, ahí estaba don Alberto Merlo. Y ahí Adrián nos pide Milonga del Peón de Campo, ella la voy a buscar por Cafrune, ya la estoy buscando, 3471-35-2733, ahí nos dejas un mensaje, mensajes, como vos quieras decirlo, Hasta la hora 9 vamos a estar aquí en esta sintonía. 8, ¿qué hora estamos? 8:26, tenemos tiempo de suebra, Hay buenas canciones, hay buenos cantores, y lo mejor de todo son los oyentes que están del otro lado disfrutando de la buena música, Se va a venir el micro de la zamba con zambas románticas hoy, voy a aprovechar en este viernes a todos los romanticones que quieren dedicar algún tema a una huayna, ahí pueden hacerlo, sí señor, le mandan por esa vía, con una zambita romántica, puede que va, va,
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1: Ahí estamos escuchando a los chicos de la banda de Potencia, estos santiagueños que traen este chamamé movidito, rítmico, pegadizo. Han estado actuando en la fiesta de Mailín, en la pista de Mailín, con un éxito total, Grande los chicos de la banda de Potencia, las nuevas propuestas del chamamé que se vienen para estos pagos, Van a estar en la próxima semana en Rosario haciendo una visita en la carpa al encuentro. Ahí

anuncios de la Doma de San Genaro. Ella lo voy a chequear el tiempo que tiene y lo vamos a poner antes de la hora 9, ¿eh? Sí, señor, ¿eh? 3471-3527-33. Mientras buscamos la milonga del peón de campo, ahí le dejamos un poquito la música de los chicos de la banda de Potencia.

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1: Largue el rollo, Horacio.
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0: Son las 8 con 36 minutos. 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
3: Ahí estamos, ya ingresamos en el micro de la Zamba, saliendo de estas milongas camperas, milonga al peón de campo que la dejaba Jorge Cafrune ahí para el querido Adrián que nos estaba pidiendo el tema. Ahí pasaba la primera zambita, era del Potro Horacio Guaraní, infaltable aquí en la radio. ¿Cómo no pasar la música del Potro? Zamba de Tajo Largo era lo que pasaba. Para el paisano Salinas, ese que le gusta ese tema, se lo dejamos ahí en el aire. Iván Jiménez nos dice está lloviendo, y ahí mando una fotito. Y capaz que tenga razón, che, no me asomé todavía, pero debe estar empezando a gotear. Afirmativo, muy bien, Sí, señor,
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3: 3471-35-2733. Ahí nos dice Adrián. Lo leo. Ahí tenemos la música de Cristian Herrera en este homenaje que le hicieron a Federico Córdoba de las voces de Orán. Lo vamos a dejar correr completito el tema. Buena de las grabaciones nuevas, Ahí los chicos que producen estos videos son los amigos de Dos Ranas Producciones, gente que hemos tenido contacto aquí en la región cuando vienen a transmitir las televisaciones de fiestas nacionales ahí para la TV pública, los amigos de Dos Ranas que nos han televisado el día que estuvimos con el Jero en la fiesta de las Tres Lunas, ahí nos han hecho llegar el videito, lo buscan, ahí está en YouTube, lo pueden encontrar, muy buena gente, muy buenos salteños, gauchos, che.

0: Ahí está la producción de Dos Ranas, Cristian Herrera, las voces de Barán. Ahí va la zambita, Salteñita de los Valles. Se ha trancado Salteñita de los Valles. Vamos a ver.
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0: Había que mandar del dedo nomás.
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Ahí estamos, Pasaba la música de Cristian Herrera con las voces de Barán, homenaje a Federico Córdoba, salteñita de los valles, Buena música en esta mañana. Ahí lo decía el paisano Salinas, Nos vamos a ir para el lado de la música de los cantores jóvenes. Ahí está Jero Amaya, Corazón Blanco, uno de los integrantes, los más jóvenes, el más joven de los integrantes de la Peña y el Huracán, Ahí está.

Debemos aceptar este destino que nos obliga a disfrutarnos tan solo por momentos. No destruyamos jamás lo construido por culpa de no haber aprendido a amarnos en secreto. Es preferible vivir un amor, aunque esté herido, a tener que llorar por aquel que ya se ha muerto.

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1: Ahí estamos, ¿eh? Cambiamos la música ya buscando el final. Hoy nos vamos a ir con unos tanguitos. Tengo la sugerencia de mi querido amigo Gustavo Álvarez, allí en Buenos Aires, que lo desperté para chicanearlo un poco. Me tiene que hacer unas gestiones en Buenos Aires y está durmiendo. Así que bueno, ahí te vas a activar, viejo, ¿eh?
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1: Me ha sugerido un tango muy lindo ahí. Yo le voy a poner uno desde acá que lo canta nada más y nada menos que el gran Oso Cardoso, ¿eh? El Abelito Cardoso, allí en una juntada que hicimos, una despedida de año en los pagos de Roldán, ¿eh? Ahí estaba el Abelito Cardoso cantando este tango. Y en las cámaras lo tenemos al querido Manolín, ¿eh? Qué filmación que hizo, ¿eh? Lo buscan ahí en YouTube, Marcelo Amaya. Ahí está. Buen tanguito cantó el Abel, ¿eh? Lo vamos a poner desde arriba y ya buscamos la sugerencia de Gustavito Álvarez, que es un gran conocedor de este género musical, ¿eh? Sí, es tremendo, este viejo sabe. Habla mucho nomás por ahí, habla, sí, pero está bueno lo que dice, ¿eh? Sí, yo lo quiero mucho. No sonó muy lindo, pero bueno, yo lo quiero así, ¿eh? Ahí va la música, Abelito Cardoso, lo vamos a poner desde arriba. No, a ver el título, ¿cómo se llama este tema? Ya lo voy a buscar.
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1: Bien, ¿no?
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0: un minutito nada más para la hora 9, donde ya tenemos la llegada de Daniel Ojeda con toda su buena programación al 88.1 Radio Winner aquí en nuestra ciudad de Las Rosas, y nosotros la continuidad sigue con buena música folclórica. Llega Clarita Rojas con todo el chamamé directamente desde Buenos Aires. De allí Maquinista Sabio nos trae toda su programación, toda la agenda de el chamamé en el Gran Buenos Aires. Nosotros nos vamos a despedir con lo solicitado que nos había sugerido ahí Gustavito Álvarez. No es el que él quería, pero no lo encontré. O bien, no sé. Sea más claro, Álvarez, usted con lo que pide. Está la música de Héctor Mauré para hacer el cierre de esta mañana con Cartas Viejas. Vamos a ver qué pasa con Cartas Viejas. Que sea un fin de semana excelente.
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52 minutos de las 9 de la mañana en toda la República Argentina. Viernes, que te quiero, viernes 5 de junio, señores. Ya se va el primer viernes de junio, ¿Cómo están, mis amigos? ¿Cómo venimos preparados para este fin de semana que dice que va a llover? Dice que el domingo va a haber tormenta fuerte, di tantas cosas, dice. Bueno, contame, ¿dónde estás? Buen día, ¿dónde estás? ¿Dónde andas, Prorocena? A través del 88.1, por Barranca, por Coronda, por San Fabián, Puerto de Agoto, hola Catiro, el hombre que vende el bingo del pescador, como lo Catiro, ¿cómo anda el flaco ahí? Que guarda las lanchas, mandale un saludo, Catilo. Señoras y señores, bienvenido a la Winner. Bienvenido, Gaboto, bienvenido, la comisaria de Gaboto, le mando un saludo. ¿Está la comisaria en Gaboto o ya la cambiaron? Olivero, Maciel. ¿Cómo anda la gente de Timbúes? A través del 106.1 y todas las regiones, Puerto San Martín, San Lorenzo, Capitán Bermúdez, Baigorria. Llegamos a Rosario a través del 101.1, todos los barrios, norte, sur, este y oeste, se cuelgan de la Winner. Villa Bernal Galvez, 101.1, Pavón Arriba, 101.1.

Casilda, a través del 89.3 Casilda. Arequito, ¿cómo anda la gente? ¿Cómo anda, Seba? Arequito, buen día. ¿Cómo andan los chicos de la panadería en Arequito? Buen día, chicos panaderos. ¿Cómo anda el camionero ahí de la ruta de Arequito? El amigo José, buen día, José, ¿cómo le va? Hace mucho que no nos vemos, Josécito, en Arequito, La gente de Cruz Alta a través de la Winner 88.1. Buen día, Carcaranía, buen día, Correa, buen día, Caña de Gómez, buen día, San Jerónimo, buen día, Roldán, buen día, Funes. ¿Cómo arrancamos este viernes, ¿Cómo arrancamos este viernes?

0: Plaga, hubo falsa alarma, Plaga. Decían que se había ido al almidón y lo confirmaron al almidón, Se la agarraron con el más de el pelado de Quintana. Claro, Belloso se hace guapo con el flaco Quintana. Dejate joder, Belloso. Ponete las pilas con Central. Plaga, se agrandó con Quintana, Belloso. Se hacía el malebeto, andá tomátela, Belloso. Bueno, te la agarré con almidón. Te tenés miedo, almidón, guarda.
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0: Bueno, eso justamente quería preguntar.

Bueno, es verdad, qué tristeza en el mundo artístico de la música. Carlos Indio Solari, Eddie Bilder de Patricio Rey y sus Redonditos de Ricota murió hoy a los 77 años. Tantas veces lo dieron por muerto. Antes consulté, pregunté, porque muchas veces salió esta noticia fuck you, como lo dicen, ¿no? Cuando decían que había muerto y estaba más vivito que nosotros, Sufría el mal de Parkinson. La última vez que se lo vio, era más o menos un año, se lo vio caminar por su casa. Ya no tenía apariciones públicas. Un ícono del rock, señores, donde los jóvenes, grandes y viejos, lloran su muerte. Hasta pronto, hasta siempre, amigo. Carlos Indio Solari, 77 años. Joven, che. Así lo recordamos en la mañana de la Winner.

vos sabés que mis hijos son fanáticos del Indio Solari. Mis hijas, mujeres, el balón que tengo. Deben haber hasta 1000 kilómetros de Rosario. No lo quiero ni llamar porque lo debe invadir la tristeza. A los 77 años, el Indio Solari nos dijo adiós o hasta pronto. ¿A quién no le gustaba la música? ¿A quién no le gustaba la música del Indio, no? Así fue nuestro reconocimiento, nuestro recuerdo para un ícono grandísimo del rock, señores, donde juntaba en recitales más de 100.000 personas, ¿eh? Eso se ve en Inglaterra, se ve en los grandes recitales del mundo, como Pink Floyd, cosas así. El Indio Solari marcó una etapa en el pueblo argentino, en la juventud. En aquellos que tienen 50 años, 60 años, lo seguían a todos lados, una cosa impresionante, ¿eh? Yo vi la noticia, quería preguntar, primero me quería asegurar, porque no quería dar una falsa noticia, porque más de una vez las noticias factio estas que dan, lo dan por muerto, ¿eh? Dedicamos el programa al Indio Solari, señores, un ícono del rock.

0: Me imagino que era fan del indio, ¿no? Plaga, era fan del indio, Plaguita querido. A ver qué me dice el Plaga, buen día, Plaga.
1: Plaga,
0: plaga.
1: Haces una ronda
0: de
1: chistes.
0: Ahora vamos a hacer algo.
1: Yo soy su hijo Remil Puta. El club de los socios, no es de.
0: Sinceramente,
1: así. Los socios querían que vaya. No sé qué quiere inventar. No va.
0: Pero claro, loco. Se la agarra con Quintanita, el pelado. Que, aparte, un jugador impresionante que tenía señal. Como Malcorra, loco. Para traerlo a ese. Paul Fernández, que es un animalito, loco, un animalito.
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0: Bueno, vaya el abrazo de cumbia para los amantes del Indio Solari, ¿eh? Vamos con todo, vamos. Arriba.
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0: Hoy es viernes, tu cuerpo lo sabe, señoras y señores.

Bueno, buen día, buen día, mirá que se viene una mañana cargadita de cumbia, recuerdos, saludos, cumpleaños, buena energía y toda la compañía de la familia Bonera, a preparar el mate, el café o los bizcochitos, porque ya está en marcha la mañana de la Winner. ¿Quién te habla? Daniel Ojeda, te voy a acompañar hasta las 13 horas. Hoy tenemos efeméride, por supuesto que sí. Hoy se celebra el día del metalúrgico. Saludos para Tito de Moni Bustos, Saludos para todos los metalúrgicos del país, Me acuerdo, el metalúrgico que marcó una historia en la Argentina fue Bandera y Rucci, de los metalúrgicos. Acá en Rosario manejaba la buen Chinito Blanco, mirá cómo me acuerdo todo. También se festeja el día, escuchá bien, Mundial del Medio Ambiente, una fecha que nos invita a tomar conciencia sobre el cuidado de nuestro planeta. Cada pequeño gesto cuenta: reciclar, cuidar el agua, mantener limpio nuestro barrio o plantar un árbol. ¿Qué cosa te gustaría mejorar de tu barrio o ciudad para que sea un lugar más lindo del planeta? ¡Vamos! ¡Viernes, que te quiero, viernes! Así que el planeta, la fan del

0: inicio, pero esto nos tiene que hacer ver que tenemos que disfrutar día a día, no pelear, disfrutar los días, estar con la gente que uno quiere estar y disfrutar, porque hoy estamos y mañana pasa esto, es una lástima. Así que tomemos todo conciencia. Bueno, y hoy es viernes, mi cuerpo lo sabe. Y gracias a Dios, un día, un año más. Pensando que no íbamos a llegar y llega.
1: ¿Tu cumpleaños hoy?
0: Así que hoy, un año más.
1: ¿Tu cumpleaños? A ver, que no entiendo, Cristian. Pero como dice Cristian, aquellos que tenemos más de 60, a cuidar la carrocería, muchachos. A cuidar la carrocería. Ayer estábamos hablando con Moni Bustos, que el ser humano se auto castiga solo, tratando de hacer cosas cuando ya no la puede hacer, porque pasaron los años. Hay que saber resignar los años. Hay que saber decir esto puedo y esto no puedo. No lo pongamos en pen de viejo, porque ahí se complica la vida de nosotros, ¿eh? Hay que ser conciencia que vivimos una vida, llegamos hasta acá bien, terminemos la vida de una manera linda, donde podamos disfrutar hasta el último respiro, hasta el último suspiro, hasta el último momento de nuestras vidas, que podamos caminar, que podamos transitar, que podamos ver a nuestros hijos, a nuestros nietos, a nuestros hermanos. No hagas cosas que no podés hacer. Hoy ya, después de los 60,

0: yo me despierto a la mañana, me pellizco y digo, uy, estoy vivo. Vamos todavía, un año más, un día más. Cristian de Funes, ¿es tu cumpleaños?
1: Sí, cumplo 54 años.
0: Que lo cumpla.
1: Y bueno, yo para mí cumplo 2 años, viste, que hace 2 años y pico de la operación,
0: claro,
1: que están haciendo, y para mí viví de vuelta, pero bueno, son 54 años que cumplo hoy.
0: Bien, Cristian.
1: Estamos viejos,
0: Qué viejo, viejo son los trapos, hermano. Yo sabés lo que no soporto, viste, porque uno ya peina canas. Yo no me voy a hacer el pende, boludo, no me voy a hacer el pendejito, yes. El año que yo tengo me lo paso por la... No, no, los respeto bien respetadito, créeme que los respeto. ¿Sabes qué me molesta? Aquellos pendejos, así, despectivamente lo digo. ¿Qué haces, viejo? Pero ¿y vos qué te pensás? ¿Que vos no vas a llegar a viejo? ¿Vos qué te pensás? ¿Que la vida se paró acá para vos? A los 20, a los 30 o a los 40, no, hermano. Hay que respetar, la palabra dijo, me da por las pelotas, te digo la verdad. Me da por la... Escucho radios que le dicen, viejo, me pasas un tema, yo directamente lo borro el mapa. Acá no me pasó, el día que me pase, directamente lo saco de la lista.

0: Claro, tiene razón. Tiene razón, Guri. A las 11 viene Daniel Guri, Dice, a mí me dijo el médico que después de los 50, si no te duele nada, es porque estás muerto. Y claro, totalmente de acuerdo con vos, Guri. Totalmente de acuerdo con vos, Guri.
1: Hola, ¿cómo andas? Buen día. Nosotros recién salgo, recién prendo la radio en la camioneta y...
0: Ah, eso fue el otro día, para que fue el otro día, ¿no?

Fue 54 que jugó la cabeza, ¿eh? Hoy jugamos, no sé por qué, pero el 3-54, metele, hay que jugar el Kini, guarda, ¿eh? 5.400 millones de pesos, hoy hay que comprar el bingo. Hoy dedicamos el viernes para el juego, ¿qué?

0: Hola, hola, Dani querido, gracias por recibirme en tu casa junto a Moni. Me vengo tan feliz, tu corazón es enorme. Ahora vas a presentar el tema nuevo de Moni Bustos, ¿eh? En la segunda hora lo presentamos, ¿eh? Se llama Ese Beso de Moni Bustos. En la segunda hora presento el nuevo tema y empezamos a votar. Claro, nadie me queda pedo. Se murió el Indio Solari. Te doy un tema para hablar. No preguntes nada. Ya te lo dije. Yo, bueno, parece mi mujer, Landy. Cállame pedo, Landy. Cállame pedo. Que me gusta, dale. Bueno, ¿cuántos fans tiene la radio Winner del Indio Solari? Todo el mundo. ¿Quién no es fan del Indio Solari? Pero no que te guste la cumbia. Contame alguna. Yo tengo anécdotas del Indio Solari. Hace 1000 kilómetros. No, no, terrible. He visto recitales del Indio Solari en Bahía Blanca, más de 100.000 personas. Qué cosa linda, ¿no? Qué cosa linda, ¿eh? Esa puta enfermedad, el Parkinson se lo llevó, ¿eh? Joven, 77 por 1, muy joven.
1: Hola, hola, hola, hola.
0: Silvia Pardi.
1: Hola, Radio Winner. Hola, Dani. Hola, Wineros. ¿Cómo andan? Feliz fin de semana. Les habla Silvia Pardi. Acá les bendigo deseándoles un muy, muy buen día. Buen viernes. Bueno, que estén bien, que disfruten.
0: Por supuesto.
1: Está nublado. Acá en Andino está nublado.
0: Acá también.
1: No sé cómo está en Rosario.
0: Está por llover.
1: Acá está nublado. Pero feliz. Feliz de que sea un nuevo día para todos. Dani, pasame por favor, porfa, porfa, un temita de. Puede ser de las palmeras. Puede ser. Un beso muy grande, Dani. Gracias por estar, por acompañarnos.
0: Un besito, Silvia.
1: Y por hacer que la vida no sea tan pesada.

0: Le hace un beso para todos. Gracias. Y mi padrita de Candina.
1: Vamos, Silvia Pardo.

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1: Negra, negra, negra Calderón. Negra,
0: de beso.
1: Si bailas cumbia. Negra, negra, negra Calderón. Negra, negra, tú si bailas cumbia.
2: De ahí, la mujer que tiene. Y la verdad que cantan muy lindo. Moni, saludos a la chica ahí. A la mujer que tiene.
3: Ahí está el ayer, no de hoy.
2: La verdad que cantan muy lindo.
3: Claro, Moni me deja como 15 o 20 mensajes de plana de deuda. Y yo pienso que son míos y los meto.

0: mira, si yo te cuento lo que me pasa acá en el sillón que estoy sentado. No, si yo está parado en el sillón. Si yo te cuento lo que me pasa en este escritorio de laburo de la Winner. Tengo el cable del auricular que es muy largo. Bueno, me enriedo y me quiero parar y me quedo enganchado. Son cositas que pasan a la mañana que vos no te enterás, Me voy a parar, quería buscar algo a la cocina, casi me doy un golpazo bárbaro. Voló auricular, voló el cable, vuela todo,
1: El sol de la mañana.
0: Todo por lo que nací rapidito para estar con vos. Vos, ¿dónde estás? Contame, ¿qué haces? ¿Dónde estás? ¿Estás laburando metalúrgico?

0: tema, ¿te acordás de este tema?
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0: Lindo viernes, señor.

El otro día vi un ranking de las de los músicos santafesinos. Primero iba. Primero lo ponían a Cacho Deicas. Después ponían a Coti Hernández, Uriel Lozano, Mario Pereira. Cuatro de los cuatro o cinco mejores de Santa Fe. ¿Y dónde está Chanchi? Digo yo. Chanchi es una voz impresionante, voz que tenemos en Rosario, ¿no? ¿Sabe por qué? Porque no es de Santa Fe, no está en el ranking. Para mí es el number one de Rosario y de la provincia de Santa Fe, el señor Chanchi.

0: tus besos son como caramelo, qué lindo. Esos besos de caramelo, qué lindo, qué pasión, Dios mío. Viste, le decís, tus besos son como caramelo, te rompo la boca. ¡Epa, de un beso! Y la dejás sin boca y si no te dice, qué lindos ojos que tenés para mirarte mejor. Qué hermosos labios que tenés para besarte mejor. Qué hermosas pies para bepa.
1: Vamos, degenerado.
2: Besitos que me des.
0: Cumbia, cumbia, cumbia, viernes, señores, viernes, tu cuerpo lo sabe. Bueno, quiero contar, algo que lo vengo viendo ya hace desde marzo. Hay una crisis económica en la noche. Hay una crisis económica en la noche. Te diría prácticamente que se está viendo el 50% de lo que está pasando es como fue la pandemia. Hay boliches de Rosario que ya no pueden pagar la materia prima. Boliches importantes. Los músicos. A ver qué tenemos por acá, cuenta. Hola, buen día, ¿con quién hablo? Hola. A ver, para. Hola. Ahí estábamos, ¿eh? Hoy que tengo el teléfono, me llaman y no tienen nada, es una casi loco. Bueno, hay una crisis, pero una crisis violenta en la noche. Ya hay boliches de Rosario que no pueden pagar la materia prima. ¿Qué significa la materia prima? La bebida. No pueden pagar las cosas que necesita el boliche para funcionar. Caso fue el Bioceres. Inauguró hace poquito y se presentó en quiebra automáticamente. No era lo que pintaban, dijeron los dueños. Automáticamente se presentaron en quiebra y lo tomó la compañía de seguros La Segunda, señores. Hay boliches de Rosario que la están pasando muy mal. Charlando con los empresarios que le venden los insumos. Charlando con los empresarios que le venden los insumos a los boliches. Caso del vino, estuve hablando con el dueño. Digo, ¿cómo está la noche? En crisis total. Dice, yo voy a pagar a todos los boliches de Rosario por semana. Hay boliches importantes de Rosario que ya me deben 3 semanas, no están pagando. Y hay que cortarle los víveres. ¡Epa! No todo lo que reluce es oro, me dice, pero la crisis del comercio nocturno ha llegado a Rosario, señores.

0: Que no llueva, mientras no llueva, está todo re bien. Porque ya te digo, se ve medio feo de acá de un lado, medio lindo del otro. Pero bueno, que tengan un buen fin de... Poné streamer, así te vemos. Streamer. Así te vemos. Así vemos lo que hace. Capaz está en pijama, mirá. Más que seguro está en pijama.
1: No, pero pará, no seas antigua, pijama. ¿Cómo voy a usar pijama? Pero vos estás loca, Nandi. Lo que pasa es que si pongo cámara soy tan lindo, Nandi. Viste, se van a enamorar de mis ojos y después voy a tener problemas con pañuelito. Viste, se me van a ver los ojos celestes y...

0: los saludamos, hola, buenos días, feliz viernes para vos, Dani, soy Rubén de Zona Oeste. Hola, Rubencito, ¿cómo andás, querido?
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2: mujer. Bueno, Dani, felicitarle a Moni por el programa de ayer, la verdad que fue excelente programa. Saludar a la chica que estuvo anteriormente, que no me recuerdo el nombre en este momento, que también está

0: saludo para la Pato, Pato, no me hagas el resumen de lo que pasó ayer, Pato. Hacé un resumen de lo que estuve hablando. Pato, ¿dónde estás, Pato? Qué cosa que me hace renegar, Pato, Hacé el resumen del programa de ayer. Y yo ya lo escuché, Pato. Hacé el resumen de la mañana, se murió el Indio Solari. Tengo más de 50 y me cuido. O me duelen los huesos cuando camino. Y me hago la pende 10, qué sé yo. Pero hablemos de la mañana, Pato. Me hace renegar hace 18 años que me escuchás. 18 años que reniego con vos, Pato.
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0: Yo me rompo todo pensando cómo arranco el programa. Hablamos de la de me volví loco, Pato. Me volví loco, Pato. Y después decir que me calié. ¿Cómo no me voy a calentar, Pato? Norma San no me hacía renegar como vos. Norma San no me hacía renegar como vos. La maté, le clavé un puñal. Norma San, mi hermana, no me hacía renegar lo que me hacía renegar vos, Pato. ¿Dónde está Normita San?

Bueno, yo voy a hablar un poquito, voy a hacer una denuncia pública, me voy a colar. ¿Sabes que mi hija Maylen tenía un negocio en Córdoba? Es Córdoba y Facundo Subinida. Durante 3 años pagó el alquiler como corresponde y todos los gastos. Los dueños son de la pinturería del colegio. Lo digo así, sanamente los denuncio públicamente, son unos garca bárbaros. Los dueños del colibrí, garca totales. Le hicieron una camita a mi hija. Le dijeron que no le renovaban el contrato. O sea, mejor dicho, le pidieron 3 millones y medio de por mes. Una locura, además, en esta época. Negocio de ropa. Porque los del barrilito, otros garca. El barrilito, que es el bar que está entre Córdoba, entre Juez Udrí y Donado, se querían quedar con el local de al lado para agrandar el barrilito. La gente que estaba vendiendo ropa al lado del barrilito se pasaba al local de mi hija. En conclusión, cagadores, totalmente cagadores, los de pinturería del colibrí, los del barrilito y el chanta ese que tiene la ropa ahí en Juez Udrí. Le hicieron una camita a mi hijo, a mi hija. La verdad que me puse mal, por eso hago una denuncia pública. Si vas a comprar pintura, no vaya más al colibrí, porque venden todo trucho, loco. Si vas a comer al barrilito, fíjate, porque hay una grela bárbara. La denuncia es mía, Daniel Ojeda, ¿eh? Así que si alguno los conoce y le quiere contar, no tengo ningún problema. Garca los de pinturería al colibrí, sí, los que están en Funes también. Los del barrilito, el barrilito son unos sucios bárbaros. Y la empresa esa de ropa, esa empresa trucha que vende.

Y acá me están dando información, se llama señor Moro. Serás un moro porque de señor no tenés nada, ¿eh? O sea, más o menos entendieron la camita que le hicieron a mi hija. Se complotaron los dueños del local, el colibrí, la pinturería. Los dueños del barrilito, me extraña, por el suelo, conozco de toda la vida, ¿no? También conozco a los dueños de la pinturería del colibrí, lo conozco de toda la vida. Me acuerdo cuando empezaron con dos latas de pintura, ¿no? Crecieron mucho, se compraron toda la cuadra. Y este señor Moro, no sé quién es, pero estaba muerto de hambre, no tenía para pagar el alquiler. Y de repente se montan el local que tenía mi hija. Es una vergüenza lo que han hecho, ¿eh? Una confabulación. Esas cagadas maestras, ¿viste? Que hacen. Una vergüenza. El colibrí, el barrilito y la tienda del señor Moro, ¿eh?

sí, por acá me dicen, son unos garcas, no tengo duda, son unos garcas. ¿Cómo le vas a aumentar de 2 millones a 3 millones y medio para que se vaya? Y le dicen 20 días antes que no la alquilaban, porque ya tenían todo el complot hecho. Sí, por favor, loco. Una vergüenza.

acá me pasan datos, señor Moro, se llama la tienda también, terrible garca, dice. Dice Dami, tenés razón. Y se fui a comer al Barrilito y una porquería y me mataron con los precios, epa. Todo sale a la luz, todo, todo, todo.

0: poquito, un día frío y un día calor. Ahora hace calor, ayer también. O sea, el frío se fue. Se tomó vacación el frío.
1: Sí, lo que pasa, Nandi, que este tiempo hay una peste. Están todos los hospitales y sanatorios, clínicas, abarrotada de gente con la peste esta de gripe, que se llama la gripe A, gripe 1, gripe 2. Pero si no se va este tiempo, vamos a seguir cada

0: Bueno, la gente que se engancha con los temas que estamos diciendo, me dice: hola Dani, soy José, soy pintor.
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0: Compré una pintura para techo donde me dijeron que era la más completa que había. Me la cobraron 98 mil pesos cada tarro, tuve que comprar 6 tarros. La primera lluvia llovió, se llovió todo adentro. Es como decís vos, pinturería y colibrí son unos garres, Dani. No me devolvieron un

0: están acá las primeras gotas, se está lloviendo.
1: ¿Está lloviendo?
0: Las primeras gotas del día de hoy, está lloviendo la ciudad de Rosario. Bueno, nada, yo laburando, me estoy mojando con las primeras gotas. Y nada, quiero escuchar lindos temas, Dani, ponele pila hoy, Dani. Por si, por si. Nada, sigo laburando y escuchándote. Estoy alegre, estoy contenta, no sé si porque es viernes o qué, pero tengo... Tengo más energía que hacer. ¿Algo pasó? No. Me gustaría escuchar el tema de Azul junto a Mario Luis. ¿Dónde está Aníbal? ¡Aníbal! ¡Yuhu! ¿Dónde anda Aníbal? ¿Dónde está la Pato? ¿Dónde está la Pilu? ¿Dónde está Anita? ¿Dónde están todos? ¿Dónde está la gente?

0: Hola Dani.
1: Buen día, amigo, ¿cómo andamos? ¿Todo bien? Bueno, escuchá, te hago un breve resumen. Y va a seguir el Mirón, que siga. Yo creo que le vaya bien a Central. Siempre, siempre que le vaya bien a Central. Qué sé yo. Para mí era una locura. No me gusta el Mirón, pero era una locura cambiar de técnico. Sabiendo que la primera semana creo que juega la Libertadores. Esa es una. La otra es... qué garrón, loco, lo que te pasó. Ahí, de Córdoba y Donado para adelante, no sirve ninguno. Menos mi hermano, que mi hermano sí sirve, que está ahí en Ahorre Colombia con la panadería. Cuando quiera pasar ahí y a tomarte un cafecito, pase nomás ahí con Amoni. Él te va a atender. El otro cabezón, el cabezón más grande de los cabezones. Pero está el cabezón adulto, el cabezón más grande, el cabezoncito que soy yo. Esa es la otra. Y bueno, amigo, cualquier cosa, si tenemos que hacer un piquete, ahí consigo una cubierta ahí, quemamos ahí.
2: Qué grande, Mati. Dos cosas, tienes razón, Mati. Amigo, buen fin de. Tienes razón, Mati, vamos a cambiar técnico ahora. Es verdad, Mati, es verdad. Pero, ¿estás de acuerdo que se haya ido Malcorra y el pelado? Loco, teníamos ahí una férrea defensa que andaba muy bien, pero ¿qué va a hacer? Veloso, manda todo. El tema es que podamos salir airoso en la Libertadores, porque ya perdimos todas las posibilidades en otros campeonatos, ¿no? ¿Tu hermano está ahí en la panadería que está al lado del Banco Galicia? Ahí está, Mati. Mirá que voy a visitar, porque yo te voy al banco a la esquina y

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Bueno, y seguimos en la mañana de la buena, 56 minutos de las 10 de la mañana. Mucha gente conectada, mandando saludos. Hoy es viernes, vamos a saludar a todo el mundo que está mandando mensajes. Bueno, como te dije, voy a presentar en este momento la canción nueva de Moni Gusto, que la presentó ayer con Moni Acuña. Me encantó, la quiero presentar, quiero que todo el mundo de la mañana de la Winner escuche la nueva canción de Moni Gusto.

parece de eso, señores? La presentamos en la mañana de la Winner. Va como piña, escucha. Upa, Moni, qué lindo. Me mató, me mató.

encanta, realmente me encantó. Yo quiero hacer un breve resumen de este tema. Yo quiero hablar de Moni Bustos. Vos hablas del tema, yo hablo de Moni Bustos. Hará aproximadamente dos años y medio, la conocí personalmente, vino a pautar a la radio. Ya hacía como un año que estaba cantando, pero no conseguía entrar en la Winner. En ese momento teníamos muchas bandas y cuidamos mucho el detalle de no tener muchas bandas, porque después se complica, no podemos cumplir con todo, ¿no? Bueno, habló con Mónica Acuña, Moni entró en la radio. Cuando la escuché, digo, sí, tiene lindo tono de voz. La canción no, la canción me gustaba. Pero te digo sinceramente, fueron pasando los días, fui escuchando sus temas, me fui comprando la Moni Bustos, como lo fue comprando la gente. Hoy a 3 años y pico que hace música, ha progresado, no el 100%, 1,000,000%. Yo escucho esta canción, cómo entona, cómo lleva el ritmo, cómo ha cambiado su voz. Digo, señores, estamos en presencia de una voz femenina que va a dar que mucho, pero mucho que hablar. Está bueno que empecemos a votar este tema, porque me encantó la letra, cómo lo canta, cómo afina. Es una cosa muy, pero muy linda. Voto por el tema de Moni Bustos. Voto, voto, voto. Ese beso, señores.

0: Bueno, votamos por el tema de Monibusto y la gente se enganchó, muy, pero muy lindo tema. Me gusta cuando afina de arriba. No, no, terrible, Moni. ¿Cómo estás cambiando, Moni? Ya sos toda una profesional y la gente lo reconoce. Escuchá, estos mensajes son para vos.
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0: Felicitaciones, Moni. Qué temazo ese beso. A disfrutarlo, me encanta cómo lo canta. Grande, Moni. Excelente versión con ese beso. Suena la winner. Gracias por estar, dice Moni Bustos. Que tengas toda la fuerza y el honor de ver el tema. Felicitaciones por ese beso, Moni. Un abrazo para Moni Bustos y felicitaciones por ganarse.

lo ves y eso, Moni Busto, señor de la Rompe, una cosa impresionante, ¿eh? La gente sigue mandando sus mensajes. Estamos presentando el tema nuevo de Moni Busto, señores, de Oda Nenguri, ¿eh?

0: Dice qué lindo que canta, qué buen gusto musical, felicitaciones por el tema Cerezo, Mani Bustos. Joaquín dice de Carcaranía, felicitaciones Moni. Ya estamos escuchando tu canción nueva, te felicito. Soy Analía de Carcaranía. Dice Moni Bustos, una gran winera, Disfruto de ese beso, felicidades. Raúl de Rosario. Qué lindo tema eligió Moni Bustos, felicitaciones y a cantar. Soy Ernesto, zona norte de Rosario. Felicitaciones Moni Bustos. Excelente lección musical, Susana de Rivera.
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0: Bueno, impresionante, impresionante, Mani Gusto. Impresionante, todo el mundo saludando a Mani Gusto. Ya está en el bullying, tráigase la silla nomás. Venga, venga, tráigase la silla y arrímese el micrófono. ¿Le gusta el nuevo tema de Mani Gusto?
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0: sea. No, no, un temazo, me recontra copó, Mani Bustos.
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0: Va como piña, loco, va como piña.

0: Vota para el tema de Moni Busto. Mandame tu mensaje 3413-031-101. El nuevo tema de Moni Busto. Ese beso, señores. ¿Cuántos besos vimos que enamoramos, ¿A cuánto le rompimos los labios de un beso, Dios mío?
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0: todo. ¿Viste esos besos apasionados?

0: gusta la música, me gusta la letra, me gusta cómo lo canta. Te cobré barato, Monibusto.
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0: Te cobré barato, loco. Soy único, loco, yo soy único, no existe otro como yo, Uri. Está abierto el micrófono.
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0: No, va con onda, mani, no mentira, mentira. Son ocurrencias de loco mía, no, mani.
2: Pero muy buen tema, le mando.
0: Un temazo, escucha, Uri, escucha, escucha.
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0: ¿Cómo cambió Monibusto, loco? Terrible, ¿eh?
2: No, en nada. Si me has acompañado con este tema, ¿compraría el bingo? ¡Furor!
0: Ah, te digo, te digo, mirá el bingo, Monibusto.
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arrancamos con Guri, a prepararse porque ya arrancamos con el bingo de todos los viernes. Hoy vamos a contar historias de bingo. Escucha, me encanta este tema, me encanta, que eso, todo lo que hace Maris me gusta, loco.

Dice, ma me gusta que te das todos los aplausos con este tema. Ana Lidia me dice. Un saludo enorme para Moni y que disfrute de ese beso. Joaquín. Moni Busto, gracias por acompañarnos cada día. Felicitaciones. Ernesto, gracias Ernesto querido. Para Moni Busto con cariño, toda la Winner. Suena ese beso. Me dice Susana. Dice, felicitaciones Moni Busto, un clásico que siempre emociona. Moni, eligió un verdadero éxito a disfrutarlo. Un fuerte aplauso para Moni y su pedido musical. Moni, gracias por ser parte de la familia Winner. Moni Busto, excelente elección, qué lindo tema.

0: por acá me dicen 100, punto, mane gusta. No, no, me encanta el tema de Kirguli, ya arranco.
1: 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La
0: verdad que acá me escribió. Va con vos, una broma lo que te dice Mani, barda. Pero sigue diciendo que es toda. Ay, qué hijo de puta.
2: Bueno, Dani querida, gracias. La verdad, estoy agradecida, te lo dije ayer, te lo dije personalmente. No, cualquiera se encuentra con un Dani Ojeda en el camino.
0: Un loco como yo.
2: Cuña, y que ustedes han confiado en mí. Y yo, la verdad que me esmero, porque en el sentido de que me gusta que cada oyente que esté en la radio, que cada persona que esté escuchando, vos que estás difundiendo, se encuentren con un material lindo, hecho con el alma, con el corazón. Así que gracias. No me quiero emocionar. Gracias. Ya, acá en Cargaraña ya lo están escuchando y ya me mandan felicitaciones.
0: Qué lindo.
2: Así que, ¿qué más le podemos pedir? Un abrazo, gracias por todo, gracias por recibirme en tu casa, por todo. Dios te bendiga, Dios los bendiga. Mil veces. Gracias.
0: Me dijo que alguien más te enamoró. Señores, con su tema nuevo, ese beso, qué lindo. Hola, sí, con ese beso de Mani Busto vamos a hacer la presentación. Seguimos laburando porque la radio es esta, hay que laburar. Qué lindo tema, Daniel Gugli, qué lindo tema. ¿Por qué no pones en un pendrive y cuando le vas a dar el beso a esa morocha que tenés? Tenés varias morochas, no te hagas boludo.
3: Llegué a Cinco
0: o 6
3: y yo digo,
0: wow,
3: cuántas
0: chicas. Escucha, este tipo.
3: No,
0: este tipo vive solo. Es un duque inglés y tiene unas morochas, Dios mío, le digo, ¿cuándo vamos a salir de joda juntos? Y dice, no, me dicen, la vamos a traicionar a Moni. Y dice, no pasa nada, salgamos de caravana, le digo. Voy yo de caravana, no volvemos nunca más.
3: No.
0: Bueno, señoras y señores. Señoras y señores, llegó el momento de cambiarte la cabeza. Llegó el momento de decirte que con un beso vas a comprar el mejor vino y el más barato de la República Argentina.
3: Con un beso capaz que hagamos más descuento.
0: Ya empezamos mal. Yo me inspiro y el tipo me arriesgo. Bueno, a las mujeres solteras. A las mujeres solteras que compren el vino se dan un beso de Daniel Gugli.
3: Nandi, no sé por qué. ¿Qué pasa con Nandi que no compra el vino?
0: Nandi, ¿qué pasa? Está en pareja, Nandi. Está en pareja.
3: No tiene por qué no estarlo.
0: Sí, pero si va a comprar y va a un beso.
3: No, pero tampoco. Un beso de saludo, de agradecimiento.
0: Yo le agarro. Yo le agarro los pelos a Nandi. Así
3: bueno, no sé. Toma, Nandi,
0: tomate. Este beso te. ¿Qué quieres?
3: Poquito famosa, Nandi, me parece. Pero bueno. Hay bueno, que tener con qué darle un beso después.
0: Vamos a cambiar tu mentalidad a partir de este momento. Como todos los viernes, te vamos a contar algunas historias, porque están buenas las historias, me gustan. Pero vos, primero tenés que anotar este

0: número de teléfono.
1: Dices que tú no.
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2: Sí, y déjame, ya que estamos hablando de Monibusto, déjame mandar un saludo a la gente de Carcarañá, porque vos tenés mucha gente de Carcarañá.
0: Sí, muchísimo.
2: Que me llama y pregunta por el bingo y compra el bingo. Y tengo muchos clientes en Carcarañá, en Correa, toda la zona, así que un saludo grande para todos ellos. Tengo un gran amigo ahí en la parte del peaje, que él compra todos los años, y la verdad
0: ¿qué,
2: que...
0: ¿qué, Germán?
2: Walter Riquelme, Walter, un amigo, y es el que me hace cosas ahí en Carcarañá cuando yo no llego, así que hemos comido un asado con Walter, así que le agradezco enormemente a él y a toda la gente de Carcarañá.
0: Bueno, esto lo manda Nandi. Nandi, compra el bingo, Nandi, te lo llevo yo, Nandi. Epa. Bueno,
2: no sé que es mejor, pero bueno.
0: No, te subo. Yo te llevo hasta arriba.
2: Dani, de
0: y vos me tirás joba, loco. No, bien. Señores, se terminó la pauta del bingo.
2: Quedó fuera de corso.
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0: Claro.
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2: No,
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2: 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Y voy a volver a ser reiterativo en algo. Me pasó el fin de semana pasado, vendí varios bingos, pero hay gente que te llama, te hace perder tiempo porque pasaba, me explican y después te bloquean. Entonces, a ver, yo a esa gente quisiera decirle, no tienen necesidad de...
0: Claro, ¿para qué te van a bloquear?
2: ¿Para qué hacen perder? Pierden tiempo ellos.
0: Claro.
2: Hacen perder tiempo a mí.
0: ¿Verdad?
2: No me llamen si no van a comprar. Si tienen, están interesados y después, che, listo, ok, mirá, no puedo por esto o aquello, está pero, todo bárbaro.
0: Pero es fácil.
2: Pero...
0: Es fácil, te dicen, no, Daniel, mirá, me pareció que me llegaba, pero no llego, la próxima charlamos. ¿Para qué te van a hablar?
2: La verdad, el fin de semana pasado pasé un fin de semana muy lindo porque se vendió muy bien acá en la radio, salieron varias ventas, pero también salieron esa gente que no sé por qué lo hacen.
0: Son tontos, para mí son
2: tontos.
0: No
2: puedo entenderlo, pero no importa, no perdamos tiempo en esa gente. A esa gente, si se puede, que no, directamente no llame. O sea, si
0: no, claro, no molesten, no molesten.
2: ¿Para qué van a perder tiempo ellos? Más de todo, yo el tiempo siempre lo recupero. Así que a toda esa gente que llama, que compra, que compraron como el fin de semana, el 10%. El fin de semana pasado compró un señor de Villa Gornor Galve, que le quiero mandar un saludo, canal de apellido. pago con la tarjeta y ¿sabes cuánto le salió el bingo? No llegó a 150 mil pesos.
0: Qué bárbaro.
2: Porque se ganó el 15% de descuento. Entonces, a esa gente le digo, quiere aprovechar el bingo, algo muy económico. Sinceramente, muy económico. 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
2: 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Así que eso, que le quede a la gente, que se lo grabe, porque viste, muchos dicen ni nunca gano nada, pero si no lo jugás no vas a ganar.
0: 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Uf. De esa persona que dice no gane nada, ahora te va a contar algunas. 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Le damos un ratito a la gente, ya volvemos. Quedate enganchadito con la Winner. Vamos. Dale.

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fuerte los aplausos para el maestro Darío Sanco. Su grupo Cari, gracias Darío. Gracias por estar aquí, por acompañarme. Siempre, Ale, querido, muchas gracias, flaco. ¿Cómo? ¡Una más! ¿Cómo? A ver.

fuerte, pero bien fuerte, por favor, los aplausos para el maestro Darío Santo, para Alexis. Aguante Cali, carajo. Gracias, Flaquito. Gracias, amigo. Gracias a ustedes, gracias a él. Fuerte, fuerte, fuerte, que se vayan con un fuerte aplauso, Santa Fe, dale.

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1: Buenas noches, bienvenidos a este programa. Es un honor presentarles a Morat.

0: Gracias, gracias, gracias a todos.
1: Esto ha sido todo por hoy y nos vemos en la próxima edición de Gem Tonight. Gracias, gracias, gracias a todos.

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3: María, esos tanques son míos.

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0: Muchas gracias.
1: Muriel Lozano con nosotros.
0: Muchas gracias, Vélez. Nos vemos el 5.
2: 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Vamos al pasado. Seguro que lo cantás. ¿Te acordás?

0: Borisma. Ahí quedó, acá.
1: Emanuel Noy, para cantar este tema. Y dice así.

0: Y para vos, Chino, donde quieras que estés.
1: Ahí estamos. Muchas gracias.

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2: Hola, Pablín, feliz cumpleaños.
3: ¿Viste? Este es el cumpleaños acá en el Luna Park. Mirá cómo se pone la gente, ATR. Toda gente cumbiera, de verdad.
2: Gracias.
3: Desde Santa Fe vino el Grupo Trinidad. Y si digo así, mirá,

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sí que arrancamos tarde, ¿eh? Arrancamos tarde, tarde, pero seguro en esta tarde que está media como la radio. De a rato sale el sol, de a rato unas gotas y así vamos llegando al fin de...

0: Y por supuesto, arrancamos esta tarde dándole la bienvenida a todas las repetidoras. 88.1 en Carcarañá, también en Las Rosas y en Arocena. 89.3 en la ciudad de Casilda, 106.7. Ahí, de nuestro amigo Huguito Santiago, en Timbúes. Y así tantas localidades que vamos sumando a través de esta radio, más de 190 localidades de la provincia de Santa Fe. También arrancamos con parte de Córdoba y parte de Buenos Aires. Perdón, ayer, la verdad, se me fue de las manos el programa. Dos invitadas, dos presentaciones de canciones y un montón de mensajes que quedaron ahí colgados. Pero hoy vamos a ponerle un poquito de vuelo. Por más que llegué tarde, no importa. Hoy arrancamos a todo vuelo.
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0: También le queremos desear un muy feliz cumpleaños a nuestro amigo Cristian de Funes, que hoy está cumpliendo años. Por eso no se puede comprar, pues culpa del estilo. Otro geminiano que se suma a la tarde de la radio.
1: Che, chicos, perdón, ¿no? ¿Y el casorio para cuándo?

acá estamos, tratando de actualizar el WhatsApp, porque en la pantalla tengo unos mensajes, en el teléfono está explotado, pero no me los carga, así que ahí estamos tratando de actualizar. Mientras tanto le damos la bienvenida a todos. A ver, vamos a empezar a sumarnos a esta tarde. Oscarcito, hola Marce, Pimpollo, ya vamos con todos sus mensajes.

Ay, qué lindo, cuando te despiertan con el café en la cama. No, maravilloso, no me digan que no es algo mágico. Y bueno, si no te gusta el café, unos matecitos que te ceben en la cama, algo maravilloso para arrancar el día.

0: Hola, Moni querida, ¿cómo estás? Quédate tranquila, que te hacemos el aguante igual, te hacemos el aguante igual porque sos la mejor en la tarde. Y sabés que te aprecio un montón, me encanta escucharte a vos, al Dani, a Carita. Sos una diosa, cada vez tenés una mejor voz. ¿Qué haces? ¿Aprendiste? No, es una cosa única lo tuyo. Tenés una voz espectacular, una voz de locutora total, la verdad. No te estoy cargando, la verdad. No, tenés una labia como el Dani, una cosa impresionante. Así que te felicito. Y ahora no puedo hacer nada, así que te estoy escuchando. Espero que tengas una excelente tarde. Ahora sí, te voy a pedir un par de temas lindos, lo mejor de Mario Pereira, que me encanta. Dale, diosa querida.
1: Hola, Oski, buenas tardes. Gracias por los elogios. Vos, por las dudas, quedaste bien con todos los locutores de la radio. Y sí, con esta humedad no podés hacer nada. Está anunciado lluvia para el fin de semana. Es decir que te jodió el trabajo. Te cuento que Mario Pereira hoy está en La Cautiva. Y ahora, en esta tarde, vamos a sortear dos entradas para que vayan a disfrutar del máster esta noche.

La tecnología que muchas veces favorece y muchas nos juega en contra. Ya van a ir cargando los mensajes. No sé qué pasa. Es como que todo está pata para arriba. Hola, Pimpollito.

¿Qué pasó? ¿Qué pasó con Mariano? ¿Qué pasó? ¿Se te acercó? ¿No se te acercó? ¿Te dio un beso? ¿Te pidió la mano? ¿Te dedicó un tema, un mensajito, un sticker, como se usa ahora? ¿Vieron que cuando no tenemos ganas de escribir, estamos así en una conversación de texto y mandamos un sticker? Claro, el problema es cuando mandamos el sticker equivocado.

0: Por acá está uno de los galanes, Germán, pero no me están cargando los audios. Ya va, poco a poco, paso a paso, dijo Mostaza. Arrancamos la mañana con una noticia triste para todos los ricoteros. El fallecimiento del Indio Solari. ¿Cuántos discos ha grabado? Ha marcado generaciones.
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12: Buenas tardes, Robert. ¿Cómo estás, Cerodino? Tengo una amiga en Cerodino, Luciana. Tengo una amiga en Cerodino. A ver qué nos cuenta.
13: Buenas tardes, Moni. Vamos los chicos acá de Cerodino. ¿Puedo pasar el tema para Marquito? Que cumple los años. Ya se pagó el asado.
12: Ah, pero qué bueno.
13: Buenas tardes, Moni. Vamos los chicos acá de Cerodino. ¿Puedo pasar el tema para Marquito? Que cumple los años. Ya se pagó el asado.
12: Ah, bueno, entonces no hay quejas. Si Marquitos cumple los años y ya se jugó con el asado, hay que pasarle un tema.
14: ¡Sigue! Dale, dale, dale, dale, dale. Después te vamos.

Ahí va, el feliz cumpleaños, por supuesto. Le cantamos a Marcos de Cero Dino, que se jugó con el asado. Y también a nuestro amigo Cristian de Funes, que también hoy está cumpliendo.

para que se pongan a tono en este día festivo que estamos cumpliendo años. Un saludo muy grande para Marcos y para Marcos, obviamente, de Cero Dino, que se lo desean todos sus amigos, y Robert también, porque se pagó el asado, y por supuesto para Cristian, un poquito de Los Palmeras para empezar.

gustaría saber cómo están los cumpleañeros con el corazón. Eso me gustaría saber, ya que estamos hablando de amores prohibidos, de amores pasados, de amores futuros, de amores actuales. ¿Cómo están los cumpleañeros?

0: con alegría y tristeza. Voy a contar algo. ¿Sabe que cuando me desperté esta mañana me puse a hacer las cosas en casa? Me salió de cantar ese La tarde de la Moni. Yo no sé por qué. Es como que me queda grabado. Así que, bueno, te cuento. Quería contarte.
1: Ay, chicos, mi vida, Marce, pensé que no lo había pasado. Estoy, la verdad, media enquilombada con los mensajes, porque no se me actualizan y voy a estar pasando, ya veo, uno repetido, ¿viste? Como hacen algunos, torrón, torrón, torrón, torrón, torrón, y siempre pasan el mismo mensaje. No, fue una equivocación. Epa, Vero, ¿qué pasó? Y eso por saludarlo a Mariano, ¿ves? Por declararle que tu corazón late.
2: Que me extrañas y concuerdo.
1: Mingo se enojó, no te saludo más.
3: Ay, que si nos vamos a ver, mis planes los canceló.
1: Mingo, contéstale a Vero, saludala.

0: Hola. Ay, Oski, dice conectando.
1: 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Amigos, no, por favor.
0: No estarías teniendo buen internet para conectar la llamada.
1: Porque los amigos no se hacen el amor.
2: Hola, Moni, buenas tardes, ¿cómo estás? Va a ser el cumpleaños de mi hermano Horacio.
0: También.
2: Cumpliendo sus años. Mi hermano vive en Diamante, Entre Ríos. Desde acá le mando un fuerte abrazo y muchos besos. Y pasame dos temitas, Moni. Lo que ya sabés.
0: Sí.
2: Y quiero uno de los del Bohío y otro de los Lamas. Si hay algún premio, participo. Mi DNI 198, los quiero mucho, los escucho siempre. Feliz cumpleaños, hermano.
0: También está cumpliendo años el hermano de Zulmita en Entre Ríos. Recordemos que Zulmita es entrerriana. Le mandamos un beso también a otro geminiano. Ahora vamos a estar compartiendo los Lamas y también los del Bohío. Zulmita, hoy sorteamos dos entradas para ver a Mario Pereyra. Por supuesto, en La Cautiva, San Nicolás y Godoy. La esquina tradicional con más de 45 años, haciendo bailar a todo Rosario y la región.

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0: Tony, un besote gigante para toda la audiencia, para vos, para tu compañero que no los conozco, pero bueno, un abrazo para todos, para el que no me quiere, para el que me quiere, para todo. Alegre de la vida. Y bueno, quería pedir un temita de la onda sabanera. No matador, hay otro tema, no viento, hay otro tema que me gusta muchísimo, pero no me acuerdo cómo se llama la canción. Bueno, quería pedir un tema de la onda sabanera, y si puede ser uno del chili, algo así, bueno. Y quería,
1: chili,
0: quería comunicar que hoy hacemos karaoke en la casa de Mariano, con Verónica, y se sumaron unas amigas. Bueno, quería decir que te acuerdes las cuerdas vocales, que afine las cuerdas vocales de Verónica, si hoy la rompe en el karaoke. Así que bueno, a disfrutar de la vida, Moni, y de lo que nos queda, vivir la plena. Esa es la idea, ¿no? Besotes. Disculpa, Moni. Quiero pedir el tema de Valentino Merlo. Especialmente para aquella que se encuentre sola. Si un día está sola, ese tema, ese quiero. Ese era, no el chiqui, era ese. Valentino Merlo. Especialmente para aquella que si un día se siente sola.

0: Hola Moni, un besote gigante para toda la audiencia. Para vos, para tu compañero que no lo conoce. Disculpa, disculpa Moni. Quiero pedir el tema de Valentino Merlo. Ni quería pedir un temita de Lucas Las Estrellas. El amigazo Luquita, que mañana está en Paso Pesado. Así que bueno, a verlo mañana.
1: Es verdad, Luquita es un genio. Mañana Luca y las Estrellas en Pasión de Sábado. Dice, nos cuenta Germán, hoy nos juntamos con Mariano, con Vero y unas amigas, karaoke y a bailar en la casa de Mariano. Ahí tenés, que Vero afine las cuerdas vocales, que las tiene que romper. Y si alguien se suma, bienvenido, está invitado también. A ver.
2: ¿Qué tal amigos? Soy Lucas Rojas, cantante de Las Estrellas. Este saludo para mi amigo Germán. Abrazo, cariño y gracias por escuchar mi música. Lucas y Las Estrellas.
1: ¡Ay, pavada de saludo!
2: ¿Qué tal amigos? Soy Lucas Rojas, cantante de Las Estrellas. Este saludo para mi amigo Germán. Abrazo, cariño y gracias por escuchar mi música. Lucas y Las Estrellas.
1: Luquitas es un genio, es un amigo de la casa, un amigo del Dani. Así que le mandamos un beso enorme.

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1: Ahora pasó un tema para Celia y Pajarito Medina, que es Alto Grande.
2: Sí, por supuesto. Ahora vamos a compartir Sergio Torres. Sergio Torres, tú no te imaginas, para Celia y Pajarito de Salto Grande. Ahí se lo compartimos y se lo dedicamos a ellos, Robert.

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1: Bueno, eso la semana que viene vamos a estar sorteando dos entraditas para Uriel Lozano en La Cautiva. Hoy viernes el Master Mario Pereira y en un ratito sorteamos las dos entradas.

0: tardes, ¿cómo te va? Moni, ¿podrá pasar un tema de Lucho Martínez, por favor? Gracias, Moni. Muy bueno el programa, la verdad que...
1: Hola, Moni.
0: Una maravilla, la Winner, una maravilla.
2: ¡Feliz cumpleaños! ¡Feliz cumpleaños, Cristian!

Hola Mingo, hola Mingo, buenas tardes. No, Vero, Mingo no está enojado, al contrario, te dedica algo de Uriel que ya estuvimos compartiendo para vos. Trabaja mucho, Mingo, trabaja muchísimo.

0: jugar con los sentimientos de esa buena mujer. ¿Sabes lo que?
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Albertito, ¿qué pasó? Claro, ayer no pude pasar los audios, me quedaron un montón de audios, supervisando la carneada como corresponde, ahí con Darío en San Fabián, en el Templo de los Vázquez, a ver qué nos cuenta.

0: La verdad que la pasamos en el templo, como diría Moni. Pásate algo de Freddy, dale gracias, que tenga buenas tardes. Moni, me olvidé de decir, la noche cuando estábamos por empezar a comer, o después que terminamos, no me acuerdo bien, Darío te llamó por teléfono, pero no, creo que vos estabas ocupada de algo y no lo atendiste, pero te estaba llamando.
1: Vos sabés, Robertito, que el teléfono, la llamada la vi después, porque mi teléfono está siempre en silencio, soy un desastre. Y la verdad que sí, me llamó y digo, bueno, lo iba a llamar al otro día y después se me pasó. Mi teléfono está siempre en silencio, soy un desastre. Pero bueno, me alegro que la hayan pasado bien ahí. Escúchame, Robertito, por saber...

pero solo por saber, ¿no me trajiste chicharrones? Porque yo le dije a la mujer de Darío, decirle al negro que me mande chicharrones.

dos entraditas para ver al máster Mario Pereira esta noche en La Cautiva. En un ratito ya decimos los ganadores. Hoy nos vamos un ratito antes.

0: gracias Moni, gracias Moni. Que tenga buenas tardes. La verdad que la pasamos en el templo de Lobaje, espectacular, Moni. Espectacular, muy buena gente, el padre, el hermano, la gente que estaba ahí, la verdad que un espectáculo, Moni.
1: Bueno, me alegro mucho, Robertito, la verdad que Darío, toda su familia, son maravillosos, es gente de mi pueblo, ¿cómo van a ser malos? Y ahora paramos totalmente la música, sí, paramos totalmente la música para compartir esta canción.

solicitada. La presentamos ayer, Moni Bustos, Ese Beso, y ya hoy todos me están pidiendo la canción. Marchaba esa canción para Patito, para tantas personas. Dice 1000 puntos a la canción de Ese Beso, interpretada por Moni Bustos.

0: te agradezco de corazón, la verdad que muchísimas, muchísimas gracias. Dani, vos tienen un carisma bárbaro, la verdad que me hacen sentir de su familia, te agradezco un montón, gracias, gracias, gracias, gracias, gracias, gracias, muchas gracias.
1: Te mandamos un besote enorme, enorme, Cristian, y que hoy la pases súper bien junto a tu familia. Hola, Roxana, ¿cómo estás?
2: Hola, buenas tardes, ¿cómo anda la reina Guiñera? ¿Todo bien, Moni?
1: Todo bien.
2: Te mandamos saludos con el gordo. El gordo está durmiendo ahora porque tiene que entrar a trabajar. Así que te manda muchos saludos. Y espero que después mañana no. El lunes te va a hacer más promociones, más propaganda para que vos pases, ¿sabes, Moni? Bueno, Moni, un besito. Cuídate mucho, saluda a Dani. Lo estamos viendo pronto.
1: Un besote, Roxana. Gracias por la visita, gracias por la torta. Te debo un pedazo de torta. ¡Qué malo mío! Me quise comer la torta sola.

0: Escucha.
1: Hoy le pido... Escucha, escucha, porque en 10 minutitos hacemos el sorteo de las entradas para ver a Mario Master Pereira, ¿dónde? Esta noche en La Cautiva.

0: estoy presente, Moni.
1: Hola, Anita, buenas tardes, bienvenida a la tarde. Tarde, pero seguro, apareció Anita. ¿Qué estás haciendo con Manuel?

Claro, estaba aquí pensando, imaginando. Claro, vamos con la canción de La Loba de Cande Ramos, que la está rompiendo. Ayer estuvo en la tarde y la verdad, qué crecimiento, por favor. Qué hermosa canción. Dejo un poquito para que la disfruten.

y de Can de Ramos nos vamos nuevamente. Ese beso, ese beso. Por Moni Bustos.

Bueno, ya tenemos los ganadores de las entradas. Sí, sí, a ver, Raúl Belizán ganó la entrada. Raúl Belizán se va esta noche a La Cautiva. A disfrutar, por supuesto, al máster Mario Pereira en la esquina tradicional de Rosario. Hace más de 45 años haciendo bailar a toda Rosario y toda la región.

A Patito le encantó el tema de Moni Bustos, ese beso. Ese beso, ¿cuántas veces habrás contado ese beso, Patito?

Nos vamos yendo, los dejamos con la mejor música, enganchaditos, quédense en ahora, en un ratito aparece el genio de la tarde noche, Carita Mayaret, con su mega show desde Correa. Raúl Belizán, Raúl Belizán ganó las entradas para ir a ver el Máster Mario Pereira esta noche a La Cautiva.

Los vamos, los dejamos. Mañana nos volvemos a reencontrar a partir de las 10 de la mañana. Se los quiere mucho, mucho, mucho. Gracias por el aguante. Que terminen bien este viernes y que comiencen mejor.

0: que comiencen mejor. Justo el perrito tenía que aparecer antes de irme. Como les decía, que terminen bien este viernes y que arranquen súper, súper mejor este fin de semana. Hagan planes bajo techo, hagan planes porque está anunciado lluvia.
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0: Raúl Beizán ganó las entradas para ir a bailar y a escuchar y a ver el show de Mario Pereira.

0: bueno, cada cual hace el plan que mejor se adapte, ¿no? Por supuesto, ahí Pimpollo dice que ya tiene el plan resuelto. Le mandamos un beso grande absolutamente a todos. Nos reencontramos mañana. Que terminen bien este día. Quédense enganchaditos con toda la mejor música. Gracias por haber estado del otro lado, por compartir otra tarde maravillosa. Chau, chau. Hasta mañana. Mañana a las 10 de la mañana. Ahora vendemos un poquito y seguimos de nuevo con la música para que ustedes bailen, disfruten y, por qué no, imaginen. Chau, chau. Hasta mañana. A ver, ¿con qué nos vamos? Ah, no, primero vamos a vender y luego seguimos con toda la programación. Chau, chau, hasta mañana, besotes.
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0: ¡Fuerte el aplauso!
1: Gracias.
2: Muchas gracias.
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14: Este tema se llama Princesa, lo sacamos hace poquito.

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Bienvenidos. Aquí está el sonido original. Como ayer, hoy y como siempre, sus amigos, los Palmeras, presentan primera sesión, La Historia, y suena.

0: para todos ustedes. Se viene la segunda esperada. Gracias.
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0: andas, Soles? ¿Cómo estás?
1: Hola, ese, ¿cómo andas, amigo?
0: Te quería saludar, carita, me extrañaba de vos. ¿Sabés a quién le pedí tu número? Al amor ni gusto, porque mi teléfono lo llegó a arreglar, la peor pesadiza.
1: Bien, tanto tiempo ese. ¡Qué pedazo de nene que sos, por favor!
0: No me digas que estás haciendo, radio.
1: Sí, ¿qué radio está escuchando? ¿La popular está escuchando?
0: No, ahora no tengo tiempo para escuchar por la radio. Ahora me fijo, ahora pongo, ¿eh? Ahora pongo la radio. ¿Vos cómo andás, carita, bien, tanto tiempo?
1: Bien, amigo. Bueno, poné la radio y me avisás si me está escuchando, dale. Dale.
0: Escuchame, carita, escuchame. Me convocaron para cantar en el Club Reflejo. El domingo. Lástima que al evento no lo querrá difundir, porque viste, es un evento de chamamé y de cumbia.
1: ¿Por qué no?
0: Aunque ya te iba alguno de los artistas que van a estar.
1: Dale.
0: Va a estar Elías el Cumbiero, el grupo de chamamé, los Mató a Mercedeño, voy a estar yo cantando algunos temitas de Luis, algunos temas de la Clama de Amistad. Así que bueno, carita. El otro día, ya que estamos hablando, te voy a contar así a las apuradas. El otro día le mandé mensaje con mi número a Cristian Heredia. Le dije, che, ¿cuándo vamos a juntar en tu casa? A comer un asado, vos, carita, la Moni Gusto, el Maguito, así nos juntamos a comer un asado, carita.
1: Sí, dale, cuando vos quieras, dale.
0: Mañana el cumpleaños de mi hermano Juan Pablo. Qué lástima que vos no podés venir para Rosario. Qué lástima, carita, si no estuviera en mi casa. Yo estoy en la casa de Nueva Alberdi.
1: Bueno, pa, dale. Escuchame. Me dijiste que están los Matuá Mercedeño.
0: Sí.
1: ¿Sí?
0: Sí, este domingo.
1: Este
0: domingo.
1: Bueno.
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0: Carita, te quiero mucho. Cualquier cosa que vos necesites, vos arraigas, decime, llamame y hablamos. Así me tenés que decir a mí.
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1: Dale, amigo. Te quiero mucho.
0: Portate bien, carita, mandale saludo a tu esposa, a la Alejandra.
1: Bueno, escucha, mandale saludo a la gringa, a tu vieja, a toda tu gente, y ponle la radio, dale.
0: Al pose la radio, ahora le digo a la Mirta, te quiero, carita.
1: ¡Chao, ese! ¡Te quiero, ese!
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0: escucha, escucha ese, escucha. ¡Opa! Este fin de semana en Reclub Reflejo van a estar ellos, van a estar ellos, van a estar.
1: Escuchá. Creíste que al alejarte iba a morir yo de amor. 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
0: ¡A la mierda! ¡Hola!
2: ¡Hola, maestro!
0: ¿Cómo andás? ¿Cómo andás?
2: No tengo señal, se me corta, así que acá te estaba esperando que aparezca, perro maldito. Que la gente se está esperando, están re loco todo. Si te aparece, no es nada la Wide, papá. Papá.
0: Y
2: arrancaste que no se llamé, pasaste unos lindos chamamé y los molinos, papá. ¿Qué tal la gente re loca? Porque eso sepa, hay mucha gente que le encanta, papá. ¿Cómo estás, amigo?
0: Bien. Gracias por los bizcochos de hoy, Oski, gracias por los bizcochos. Y ya vamos a comer el asado, me perdí el asado.
2: Vos un personaje hoy, pero yo fui a la hora, y te faltaron uno de empleados, porque tenía como 5 empleados en Correa, ahí en Carcariñá tenía 2, porque te faltó uno. Pero bueno, yo te llevo los bizcochitos y te doy la falda. Me dio la falda, pero bueno, el maestro está full con el laburo, se estuviste que iba full y nos pudimos comer la faldita, papá. Pero bueno, viste, el Oki así. Y bueno, nos pudimos comer, pero ya no comemos mañana, papá. No te da ningún drama. Vos sos un maestro, ¿sí? Gente por todo laburando. ¿Cómo hace, papá? Yo la verdad que te admiro. Hay gente que agarría, gente Correa laburando, está full, va para Correa, vení para que agarría, te va a poner. ¿Cómo hace?
0: ¡Qué grande, amigo! ¡Me cortó! ¿No? Escucha, para mi amigo el Polenta.

0: metro.
1: Ahí está los Molina, ¿eh? Ahí está Juan, está Pedro, está Minche, los hermanos Molina. Para vos, Boqui. Para vos.
0: Eso le encanta a la gente, papá. No se le escucha mucho, pero son buenos, son perros, son buenos, boludo. Dejo un abrazo, papá.
1: Bueno, amigo, chao, papá, te quiero.
0: Chao, papá.

0: Hola. El muchacho de Correa, no sé si lo conoce.
1: Bueno, ¿cómo está, carita, hermano querido? ¿Cómo está? Acá te estamos esperando.
0: Bueno, escuchá, a las 10 me pasan a buscar, así que más tardar 10 y 10 estoy ahí. Ustedes coman tranquilo, déjame algo, por favor.
1: No, deja la pata de acá. Che, gorrito, pero ahora estamos haciendo una picada ahora. Se mató el alemán, el de Córdoba.
0: El tu amigo. Bueno, ¿qué vamos a comer esta noche, Marcelito?
1: Pajicito a fritongo con ensalada, a la barbacoa.
0: Pati, qué lindo, ¿cómo está? ¿Cómo está el Pati? ¿Cómo está?
1: Te traje un pescado de mar para vos porque a vos no te gusta este pescadito.
0: Bueno, Marcelito, saludo. ¿Quién está ahora ahí contigo?
1: Habla Miguel Pérez.
0: Mi amigo.
1: Y Zarco.
0: El amigo Zarco, cachetón, le mando un abrazo. No me saludó, decirle que ayer no me saludó. Ayer no me quiso saludar.
1: ¿Te mandó en el video?
0: Sí.
1: ¿Te mandaron el video?
0: No me mandaron nada. Bueno, dale.
1: ¡Teléfono nuevo!
0: ¡Qué grande! ¡Dale! ¡Un abrazo, hermano!
1: ¡Pero hermano, te esperamos! ¡Te quiero, carita! ¡Te quiero, carita! ¡Me cambiaste la vida!
0: ¡Chao, loco!
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Hola, ¿cómo anda mi amigo Mario? Sí, en Funes le mando un abrazo grande, mi loco. ¿Cómo anda usted? ¿Todo bien? ¿Todo tranquilo, Marito? ¿Cómo está la ciudad de Funes? La ciudad más linda de Santa Fe. La ciudad más linda de Santa Fe, dicen que es Funes. Así dicen las estadísticas, así dicen la gente que votó.

0: Hola, Carita, ¿cómo te va? Bueno, mirá, primero lo primero, ¿no es cierto? Después te cuento otras cosas, pero primero lo primero, te voy a mostrar, te voy a sorprender con esta guitarra, que es para vos. Te conseguí esta, hermano. Sentí lo que suena esto, lo que suena esta violita, linda, medio concierto, así que cuando quieras venir a buscarla, aquí está. De paso nos conocemos personalmente y nos estrechamos en un fuerte abrazo, amigo. Sí, en cuanto a la patrona, bueno, mañana viajamos a Rosario. Tenemos que ver un cirujano para ver, tiene que hacerse una intervención quirúrgica. Entonces, vamos a ver si empezamos a arreglar las cosas. Sí, mi amigo, ¿qué puedo decir? No me molesta para nada que me llames domingo, no pasa nada, al contrario, uno tiene una distensión, conversa, aparte sin conocerte personalmente, desde ya sos un amigo. Hermano, lo dejo con ella. Hasta pronto, abrazo enorme.
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0: El luthier número uno de Casilda. Ya me preparó la guitarra.
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0: Un abrazo grande.
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0: Pero un abrazo grande, amigo.
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0: sé, carita querido, qué regalito que te hizo ese hombre. A ver cuándo estrena esa guitarra. Carita, acordate que decía Daniel Cardoso en Los Charros que la mujer es como la guitarra. Acá en Rosario tenemos otro dicho, que la mujer es como la chapa. Carita, acordate que decía Daniel Cardoso en Los Charros que la mujer es como la guitarra. Acá en Rosario tenemos otro dicho, que la mujer es como la chapa.
1: Carita, muy buenas tardes, noche. ¿Cómo estás vos? Bueno, primero te llamaba con el fin de ver si me podrías pasar un enganchadito de Soles Tropicales. Y después dedicarte un muy buen fin de semana. Te agradezco un montón. Soy el mecánico de Díaz Vélez. Estoy sentado con una muleta y haciendo un asadito. Así que brindo por vos, Carita. Que te salga todo lindo. Abrazo, amigo.

0: temita lindo. Acá estamos con mi cuñado comiendo, estamos haciendo pollo al horno. Vamos a ver qué sale. Bueno, carita, que ande bien. Venite en la escapadita a comer, viejo. Nos vemos, amigo. Que ande bien.
1: Ojo. Hoy vengo decidido a contarte de frente.
2: Qué grande, Samuel. La gente de Arocena está con su amigo, mirá.
1: Enamorado.
2: Mirá que agarro la moto y me voy, mirá que.

gran amigo Juan Carlos Crespín, que estuvo en una de las fiestas, varias fiestas mías. Y lo voy a convocar de nuevo. Mi amigo Juan Carlos Crespín, de la localidad de Agustín Salas.

0: mecánico, ¿cómo te va a salir ese asado? Dale.
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0: enamorado. Un fuerte abrazo, Carlito. Pronta recuperación, hermano.
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0: Así en bar.
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0: Gran una... amigo del Mauri. Hola, Susana, la Mauri. Barrio La Rega.
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0: No te vayas.
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0: Se venimos con los cumbiones.
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